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0: gracias.
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0: siempre toda la raza de Superestelar 93.9, la estación de la raza y para la raza. Bueno, estamos cubriendo un permiso del compañero Sergio. 7:35 p.m. 7:35. ¿Cómo andará el clima con este, pues con esta nubladita que nos regaló Dios?
1: Algo de tiempo perdido. Es mi culpa,
0: temperatura 32 grados centígrados con sensación de 33. Todavía está muy caliente, ¿eh? Todavía está muy bochornoso, más bien dicho.

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1: Vámonos con el nuevo cargo de la fiera de Ojinaga, su que lleva por nombre. Solo quería decirte que te amo. Número de WhatsApp 877-131-24.

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1: Corazón.
2: Ocho de la noche con 6 minutos, ya 8:06. Vámonos con el vaquero de Espinoza Paz, esto que lleva por nombre Al Diablo Lo Nuestro. Número de WhatsApp, 877-131-2499.

0: permito que me hables así.
1: Que te ponga un alto.
0: Tal parece que hasta los demás han ido notando que falta mucha comunicación entre nosotros.

0: al diablo todo.
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2: Vámonos con esto a cargo de Herencia de Grande, esto que lleva por nombre Y Ya Borracho. Y Ya Borracho, contestéame la llamada. 8 de la noche con 10 minutos, ya 8 con 10. Fui de paso. Número de WhatsApp 877-131-2499.

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¿Cómo están? Muy buenas noches. Buenas noches tengan todos ustedes. Saludándoles una vez más, Humberto Andrade, el Caballero de la Noche. Sábado 15 de agosto, temperatura 28 grados. Vamos a iniciar programación a nuestro cargo hasta las 5, esperando nos acompañen. Sean todos bienvenidos y bienvenidas. En el arranque,

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1: Probando, sí, probando.

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1: Bueno, en la estación de la raza faltan 24 para las 12. Saludo a usted que ya me acompaña. 877-131-2499 es el Super WhatsApp. Participe con nosotros a las 11:48, la cápsula informativa.

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1: Bueno, seguimos en la estación de la raza. Faltan 17 para las 12. Ya se reporta Manuel allá en la Ribera. También el guardia de la bodega de Müller. Saludos a don Carlos Munguía, activo como siempre. Daniel Ebruy Sánchez se aventó el chiste del domingo, para finalizar sábado. Saluditos para el mejor fraccionamiento de la ciudad, Privadas de la Amistad. Cuando sea presidente voy a mandar a hacer puros fraccionamientos así, de pacíficos y amigables. Ah, qué bien. Pues nada más que vas a tener vecinos muy cerca. Ando una compañía a todo lo que da recio, haciendo más casas por esa área. Y bueno, eso de cuando seas presidente, pues está bien difícil. Muy difícil. Ya es que los polacos andan sobre el billete y pues no dejan que se meta nadie más. 20 años retrasados en progreso y en modernidad. Más de 20 años. Pero bueno, esperamos que algún día llegues a ser alcalde, Daniel Broy Sánchez. Difícil. Bueno, 16 para las 12. Después de esta canción llega la cápsula informativa.

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1: Hola, hola, bienvenidos a un nuevo episodio de Ya Oíste. Yo soy Génesis Sainez Silva, un gusto estar con ustedes. Hoy abordaremos un tema que la verdad yo siento que es muy poco conocido, pero que es muy importante hablarlo, y es el embarazo psicológico. Y para ayudarnos a entender qué es, por qué ocurre, cómo se trata, nos acompañan la doctora Diana Bautista II, que es ginecóloga. Mucho gusto, ¿cómo está, doctora?
6: Muy bien, un placer estar con ustedes y muy contenta de hablar de ese tema.
1: Uy, se va a poner interesante. Y también tenemos a nuestra queridísima amiga Sharon Paredes. Ella es neuropsicóloga, ya nos ha acompañado en otros podcasts. Bienvenida, ¿cómo estás?
7: Muchas gracias, aquí de vuelta, ya sabes que me encanta estar con ustedes compartiendo conocimientos.
1: Uy, yo soy feliz porque siempre que les digo, cuando iniciamos el podcast, nos desconectamos del mundo y aprendemos. Me gustaría que nos contaran un poquito de qué es en realidad esto.
6: Okay, pues el embarazo psicológico es una condición en donde la mujer cree que está embarazada, pero además tiene síntomas de embarazo. Entonces, dentro de estos síntomas, pues podemos tener congestión mamaria, crecimiento abdominal, sensación de movimientos fetales, puede llegar hasta el punto en que la paciente puede tener contracciones.
1: ¿Qué?
6: Entonces tiene todos los síntomas de una paciente embarazada y hasta muchas veces hasta exacerbados.
7: Otro de los síntomas que comparte la doctora, incluyamos la amenorrea, y es algo muy importante que dice la doctora, no es una cuestión solamente de creerse, porque los síntomas están ahí. Exacto, los síntomas son reales. Entonces estamos hablando no solamente de una cuestión psicológica, no solamente de una cuestión fisiológica, sino también neuroendocrina, ¿no? Porque también tiene que ver los cambios hormonales. Entonces, ¿en qué se presentan estas situaciones? ¿En dónde las podemos ver? En personas, en mujeres que hayan tenido un duelo, por ejemplo, perinatal, postnatal, también en personas que tengan muchos deseos de quedarse embarazada, también se presentan en pérdida de pareja. Pero está muy asociado, ¿verdad?, con esta obsesión, puede llegarse a convertir en una obsesión o también este deseo intenso de estar embarazada, ¿no? Entonces, no solamente en eso, también en personas que incluso tienen miedo de quedarse embarazadas.
1: Creo que he escuchado más esa parte del miedo porque, pues claro, ¿no? O sea, se protegen y todo, pero dices que yo no quiero. Y tantito a lo mejor no vino su periodo porque a lo mejor se estresó de que justo ya dijo, ya no, ¿qué acabo de hacer? O el trabajo y no les baja, ¿no? Entonces es como de ya. He escuchado más que es por el miedo que por otra, que es la parte justo del duelo. Eso se me hace muy interesante. O sea, a partir de un duelo, ¿vuelven como esa parte? ¿Se activa o cómo es eso?
7: Sí, o sea, digamos que son situaciones o factores de riesgo, y más en una mujer que probablemente, ¿verdad?, tiene un historial para procesar emociones de una manera no confrontativa. ¿Cómo se puede diferenciar? Que en la psicosis, una vez que ya es revelado a través de estudios, ya sea de sangre, ¿no?, o también sí, en este tipo de estudios clínicos en donde ya se le menciona a la mujer, no estás embarazada, cuando es psicosis, a pesar de que me están diciendo la verdad, yo todavía me aferro. Entonces, aquí, por ejemplo, tendría que ver con una cuestión de cómo se conecta con la realidad. Y, por ejemplo, en otras situaciones que no tienen que ver con psicosis, todavía la persona sí mantiene este contacto con la realidad porque llega a cuestionarse. Claro. Y entonces los síntomas que tuve que fueron, entonces puede que se trate de otra cosa, o sea, todavía tengo un cuestionamiento reflexivo.
6: De hecho, la paciente, bueno, hay que diferenciar, hay la paciente que también simula, esa es la paciente que no va a tener síntomas, sino que dice yo estoy embarazada y me lo estoy inventando, ¿no? Por ciertas cuestiones psicosociales principalmente. Okay. Pero la otra es la que ella cree que sí está embarazada. y la que, como ya mencionamos, tiene síntomas y que además se hace prueba de embarazo.
1: Esa es la se me vino, qué bueno que lo mencionó, porque se la hace la prueba y sale positiva.
6: Hay cosas que pueden suceder. Una es la prueba puede salir, tienen falsos positivos, o sea, entonces la prueba confirmatoria es en sangre, es una hormona que se llama gonadotrofina coriónica, fracción beta, okay. Que se

0: pues más las que van al instituto, pues están embarazando ya un poquito más grandes, ¿no? Porque ya tienen una licenciatura, tienen posgrados, maestrías y todo eso, pero también hace que la gente te diga, oye, ¿y para cuándo?
1: Ya se te fue el tren.
0: Ya se te fue. O vas a tener alteraciones, o no te vas a poder embarazar. Y fíjate que me he dado cuenta que hay como un piquito, como a partir de los 35 años, que la presión social como que pega todavía mucho más, ¿no? ¿No? ¿No? De, yo ya tuve tantos, o ya te casaste, o todo eso. Entonces, eso involucra mucho que las mujeres empiecen con este tipo de trastornos.
2: Hay algo importante que me gustaría mencionar, y es que Lice tiene el código mariposa, que justamente este código mariposa se centra en brindarle empáticamente a una mujer que ha pasado por un proceso de duelo peri o postnatal. Y entonces, en ese momento, lo que se recomienda es darle un espacio y también brindarle quizá contención emocional y consejería.
3: El tratamiento que lleva es más parte psicológica, va de la mano con la parte ginecológica. ¿Cómo es ese trabajo en conjunto para ayudar?
2: Es psicológica, o sea, una vez que ya se identificó que no hay un embarazo real, ya es psicológico, y en algunos casos puede ser con tratamiento farmacológico y con el psiquiatra.
0: La paciente tiene un por qué siente esos síntomas, ¿no? No de repente me los inventé.
3: De la nada.
0: Si bien están relacionadas con el deseo de un embarazo, también es cierto que, ejemplo, o sea, tenemos alteraciones en hormonas. Las mujeres nos regimos por hormonas.
1: Sí.
0: Todos nuestros días están regidos por hormonas y de acuerdo a la edad que tenemos, pues es obviamente si se disparan, si bajan, si se alteran y todo eso, ¿no? Yo les digo, es como de repente ir al dentista, ¿no? Pocas veces vas regularmente al dentista, ¿no? Lo mismo, pero cuando vas te encuentra todo lo habido y por haber. Igual sí. Con los ginecos, ¿no? Cuando vamos, pues encontramos todas las alteraciones hormonales que puedes llegar a tener y eso lo vinculamos a la sintomatología que tú tienes, tengas o no un deseo de embarazo.
1: Okay.
0: Entonces, en ese sentido, por ejemplo, muchas mujeres dicen, oye, yo digo que soy embarazada porque aparte de que no menstruo, pues tengo secreción por el pezón, ¿no? Y tengo salida de leche, ¿no? Lo que llamamos la galactorrea. Pero además yo siento que mis mamas están congestionadas. Pero además siento que ya me estoy hiperpigmentando, ¿no? O sea, que me salen las manchitas del embarazo, dichoso melasma. Fíjate, me está creciendo el abdomen. Entonces, ¿de dónde me crece el abdomen si no estoy embarazada? Y puede ser esto tan prolongado como el trastorno que tenga cada paciente, ¿no? Porque hay unas que se pueden aventar los 9 meses diciendo que están embarazadas y hasta que ellas puedan aceptar una asesoría por psicología, porque tampoco las podemos obligar a ir.
2: De hecho, pues me gustaría dejar el correo de saludmental@iste.gov.mx si llegan a tener alguna otra duda también al respecto del tema, o bien alguna orientación, pues podemos responderles por correo electrónico.
1: Muchas gracias por acompañarnos en este podcast, en su espacio. Espero que se le hayan pasado muy bien.
2: Claro, sí, muchísimas gracias a ti por invitarnos.
1: Para la próxima ya vamos a buscar más temas y que nos acompañen en esta mesa de debate.
0: Claro que sí.
1: Perfecto, pues, gracias doctora, gracias Sharon y gracias a ustedes por escucharnos hasta este punto. De verdad que el podcast no sería nada sin ustedes, cambia mucho el escuchar y el tener información. Y pues recuerda que la salud mental también es importante para todos hoy en día. Yo soy Génesis Sainez Silva y fue un gusto estar con ustedes. Nos vemos en un próximo episodio de Chao Iste. Adiós.

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1: Son las 0 horas ya, 6 minutos, 12:06 en la estación de la raza. Ya es domingo 16 de agosto. A los cumpleañeros y cumpleañeras, que se la pasen de lo mejor hoy en su día. 27 grados temperatura ambiente. Le invitamos a participar con nosotros al 877-131-2499. Es el Super WhatsApp.

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2: Bueno, en la estación de la raza faltan 23 para la una. Saludo a don Pablo Cruz y familia Cruz Uribe en la primero de mayo. Y a su gran amor, la señora Alejandra Vázquez, que nos escucha en Texas. También a Barnes Ángel Medina, se reporta del sur de Carolina. A José Eduardo Vega, el tremendo luchador. Saludos. ¿Quién más? 877-131-2499.

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1: En la estación de la raza son 11 después de la 1:11, seguimos. Domingo 16 de agosto y la temperatura 27 grados. 877-131-2499 es el Super Watts. Participe con nosotros. Programación dominical de Superestelar.

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1: La una ya, 21 minutos, 1:21, seguimos en la estación de la raza. Feliz domingo para todos, domingo familiar. Ya se reportan de Colinas. ¿Cómo se llama ya? ¿Colinas del Valle? Bueno, con todo gusto, gracias por la sintonía. 877-131-2499 es el Super WhatsApp.

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1: Bueno, 25 minutos después de la 1:25. ¿Quién más se reporta? Daniel el Brody Sánchez. Dice, saludos para Lisette, Sofi, Abelito, Valentina y Junior, que están echando el chisme afuera del changarro. Afuerita del changarro. Saludos allá en Privadas Amistad.

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2: La 1:33.

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1: Bueno, faltan 22 para las 2. Seguimos en la estación de la raza. ¿Quién más se reporta? Al 877-131-2499. Ya terminó de hacer talacha y limpieza Manuel, allí en la Ribera. Saludos. En el chismecito, allá afuera del negocio de Daniel, el Brody Sánchez. Bueno, muy bien. A esta hora, refrescándose un poco. 27 grados temperatura ambiente. Hay algunos radioescuchas afuera de sus hogares. Tomando el fresco de la madrugada. Bueno, saludos. Gracias por acompañarnos.

0: Se llama En la misma cama. Saludos amigos del taxi. Bueno, radio escucha del taxi Fortuna. De los taxis Fortuna. Gracias por acompañarnos. En 18, las 2.
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1: Únicamente 11 para las 2. Seguimos en la estación de la raza. 877-131-2499 es el Super WhatsApp. Dice un saludo para las gorditas de La Porvenir, que siempre te escuchamos. Aquí seguimos. Ah, qué bien. Saludos. Tiene la salsa más picosa. Ah, como para los crudos, ¿verdad? O los que andan ya dando la vuelta, que pues ya están casi saliendo de los antros, de las discos. Si quieren cortarse la cruda. Con la salsa bien picosa de las gorditas allá de La Porvenir. Y la salsa, es lo que digo. Saludos, gracias por acompañarnos. Vamos a revisar si está esa canción. Es un corrido, ¿verdad? Por lo pronto,

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1: Saludotes, caballero de la noche, de parte del taxista más guapo de todo, de toda Ciudad Acuña, dice el nieto de la abuelita. Ah, ok. Bueno, ya lo ubicamos. 877-131-2499 es el Super WhatsApp. Hasta las 5, Humberto Andrade, el caballero de la noche. Algo parecido, gorditas de la porvenir. El capitán fantasma, por eso el fantasma, porque no lo vemos, no lo encontramos.

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1: Son las 2 ya, 1 minuto, 2 de la mañana, 1 minuto, seguimos en la estación de la raza. Le invitamos a participar a través del Super WhatsApp 877-131-2499. Agréguenos y participe. También al 877-772-5844. Escucha usted Super Estelar, XHCDU, la estación de la raza. En programación, Humberto Andrade, el Caballero de la Noche.

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1: Son las 2:12, 2:12. Seguimos en la estación de la raza, 92.9. Programación única y diferente.

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1: En la estación de la raza son las 2:15. Típico, clásico, el mimoso.

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1: Bueno, en la estación de la raza son las 2, ya 19 minutos, 2:19. ¿Quién más se reporta? ¿A quién saludamos? ¿Quién despierto? ¿Quiénes chambean en estos momentos? Los taxistas, troqueros, camioneros, comerciantes. La venta de antojitos. Presente, dice don Carlos Munguía, saludos. Veladores, guardias. Guardia de la pileta, ya dormido. El velador de la bodega de Müller, saludos. Allá en la tratadora de Cimas. Manuel en la Ribera, ¿quién más? Válgame. Hola, el cafecito. Manuel. Claro, don Carlos, ya sabe. Dos veinte.

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Agüita de Coco, JLB y compañía. Son las 2, ya 26. Seguimos en la estación de la raza. Dice el guardia que está bien despierto el de la pileta en la silla mágica dormilona. José Santos, saludos a nuestro reportero urbano, chambeando como siempre. ¡Bronco!

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2: Son las 2:30, 2:30. Feliz domingo, ya 16 de agosto. La temperatura 27 grados. Seguimos. 877-131-2499. Es el Super Watts. Programación variada, única y diferente. El viejo bigotón. Bigotes de Jorge Ortiz de Pinedo. Don Pepe Tovar y los Chacales. Por eso tomo.

Chacales, se llama por eso tomo. Son las 2:34, seguimos. ¿Quién más se reporta? Muy pocos, válgame. Bueno, y es domingo, domingo familiar. Le saludo a usted que ya me acompaña, gracias. No le cambie por ningún motivo. ¿Qué pasó? Saludos, amigos, en las gasolineras. No se duerman. Porque les hacen el gane con la gas. Saludos, Temo y el Güero, en la Allende.

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1: En 22, las 3.

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2: Son las 4:03, 4:00 a.m, 3 minutos, seguimos en la estación de la raza 92.9, domingo 16 de agosto, la temperatura 26 grados, programación dominical de Super Estelar.

voy al baile. Fue el Pegaso de Emilio Reina. Saludo a usted que me sigue acompañando. Gracias. Dice el guardia de la pileta que ya me gané 1 kilo de barbacoa. Ah, qué bien, gracias. Es domingo de barbacoa, claro. De menudo, de pozolito, de gorditas. ¿Qué más se antoja hoy, Manuel? Hoy domingo. Todo tipo de antojitos ricos. Taquitos. Saludos, Manuel La Rivera. Guardia la pileta se despertó con el tema del Pegaso. Dice, ya tiene asegurado 1 kilo de barbacoa. Válgame. Qué bueno, gracias. Así es, barbacoa. Los taquitos. Son 10 después de las 4. Seguimos. Ahora el grupo SAS de Víctor Hugo Ruiz.

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1: En la estación de la raza son las 4:26. Que no se le haga tarde. Seguimos con más para ustedes. Hasta las 5, Humberto Andrade, el caballero de la noche. Ahora el turno del Rena 74.

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1: Las 4:29.

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1: Las 4:33.
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1: Únicamente 20 para las 5.

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1: 14 para las 5.

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1: Únicamente 8 minutos para las 5, 8 a las 5. Saludamos a Julio Madrid de la planta tratadora de Cimas. Gracias, Julio, por reportarse a la estación de la raza.

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1: Bueno, faltan ya únicamente 5 minutos.

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alta y alta en nuestra vida. Cuña, Luisito, aquí andamos bien activados, ya sabes, pura 92.9. Y con la novedad de que anoche ganamos 6-3 a San Pablo en la Liga Premier. Arriba los Real Murciélago 92.9. Y seguimos invictos y en el primer lugar, el Junior. Saludos a mi bella cuña. Ahí te encargo una que ahorita no. Una de los Juniors. ¿Cómo ves? Ahí estamos en la buena escucha. Pura 92.9. La que corre por mis venas. Ahora no sé. Sí, no.

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1: ¡Chiquitiqui!
2: ¡No, hombre, qué bárbaro, Luisito! Aquí andamos, señores, saludamos en esta linda, hermosa mañana a través de Superestelar 92.9 en la estación de la raza. Saludando la gente que anda de amanecida. ¿Qué ha habido? O los que apenas andan agarrando wifi, agarrando señal. Saludamos. Muy buenos días, señores y señoras. A Cuña del Río, los alrededores y a todos los que nos sintonizan a través de internet. Reciban los cordiales saludos. Gracias al creador, un nuevo día, un nuevo inicio, un nuevo comienzo, una nueva oportunidad en este dominguito 16 de agosto. Felicidades para todos los cumpleaños, cumpleañeras. Los saludamos, dominguito 16 de agosto, domingo de barbacoa y mondongo. Hoy no más. Domingo familiar también, claro que sí. Ahí para mi Junior, saludos. Y para sus murciélagos, hombre, qué bárbaros. No es por menospreciar a los demás equipos, pero pues nadie les gana. Nadie les gana a los murciélagos. Ya han ganado 3 veces el campeonato. Cada semana golean. Oh, ya, mi Junior. Pues en otra liga. Pues ya, no sabemos. Pero ya es mucho, yes. Otro triunfo del equipazo de Junior. Arrollante. Se me hace que... yo pienso que... ya tienen miedo los otros equipos, los demás contrincantes. ¿Contra quién más? ¿Con murciélagos? No, olvídate. Ya, goliza. Ah, bueno, pues enhorabuena, como quiera, pues el equipo anda muy bien. Sacando muy buenos resultados. Es muy difícil que le ganen, pero... cuando es imposible. Así que siguen echando ganas. Ese equipazo de los murciélagos de Superestelar 92.9. Ahí comandado por su buen amigo Junior. El Junior. Saludate, seguimos.
3: Ajale, huracán.
2: Buenos días.
3: Un saludote para mí, para Julio Perales. Y mándale saludos a todos mis compas. Señor Chuy Rodríguez, buenos días, comandante Bujía, primo Olvera, al DJ Canario desde el Río, a don Juan Ibarra hasta las Américas, buenos días, Juanito Ibarra, al trasijado de Ciénegas, mejor conocido.

0: Buenos días, Huracán. Julio Perales en sintonía.
1: Es correcto, compita. Mi buen amigo Julio Perales también ya hay con nosotros en sintonía, echándole ganancias. Compita Julio Perales, presente. Buenos días. ¿Cómo se oye, Luisito? ¡Saborzote! Hoy nomás dice. También para todos los amigos taxistas, buenos días.

A todos los guardias, también que siempre chambeando 24/7. Supuestamente tienen turnos de 12 horas. Oye, ¿sabes qué? Me faltó gente. ¿Te quedas? No, sí. Otras 12. Ahí andan ahí, oyes. Pero llegan ahí los que lo conocen, los jefes. No te has ido. No, aquí ando de ayer. Ay, no, oyes. 7:20, seguimos en esta linda, hermosa mañana de domingo.

También para, hay otros amigos taxistas también, claro que sí, los guardias. Y toda la raza que anda ya con nosotros bien pilas, bien activos y activados. Ánimo, ánimo al cuadro. Montonero Show y compras de la mañana, buenos días.

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1: Buenos días, saluditos. Ahí para el Chuy Rodríguez, guía, primo Olvera, aquí en Chichascano, Robles, Noé Rivera, Houston Junior, Gordo de Ciénegas, señora Lucy, Rogelio Jamarripa, la colegiala, doña Araceli, Brenda, Brendita, buen relí. Bueno, para todos, montoneros, montoneros unidos por la 92.9 y con visitas de la mañana, de parte del Lalo, aquí andamos a la escuchita, Luis.

es correcto, ahí en la comentaria. Y saludos al compita Lalo. Se ven ya de con nosotros, agarrando wifi, agarrando señal. Saludotes, compita Lalo. Ahí anda, ahí anda, ahí anda. Debra, el primo Olvera, saludos, bien conocido como el cuñadote Olvera, saludos, Sevilla, agarrando wifi, agarrando señal, buenos días, que se oyen. Hoy no más, dice. Buenos días, buenos días, buenos días, buenos días. Eso, allá anda el copita Chilo, también saludos.

¿Qué vamos a almorzar día de hoy? ¿Qué vamos a almorzar? Vamos a comprar gorditas. Vamos a buscar a la señora del mondongo. Vamos a ir por la barbacoa. ¿Qué vamos a hacer? O vamos a ir con doña Rosy allá por las tortillas de harina. Y a ver qué rico. Con un cabecito bien calentito, un cabecito en chamocho.

0: Oiga, ahorita no se ha despertado el Cachetes Cuadrados. A ver si me pone una rolita. A discreción, por favor, a discreción. A discreción. Ya saben que las rolitas necesitamos pedirlas a discreción, porque después salen Cachetes Cuadrados. Sí. Ahorita ahí checamos. Saludos, mi compita Jesús en la gran. Compita Jesús Ayala en la gran desde Cedros, Coahuila. ¿Qué ha habido, compita? ¿Qué ha habido? Se me desbalaga mucho. Saludos, mi compita Jesús Ayala en la gran desde Cedros, Coahuila. También ya que andamos ahí en Cedros, saludos. Es para Mari Campos, saludotes. Me imagino que te veía ahí bien pilas, echándole ganancias. Ánimo, ánimo, saludos. Seguimos, porque el tiempo avanza muy rápido. ¿Qué se oye?
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Sabe, nomás que ahí a discreción, mija. Ahorita nos aventamos ahí una rolita a discreción, ya sabes. Y que disfrutes de ese rico calientito, sabrosito, picosito, mondonguito.

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0: ¡Hombre, qué bárbaro, Teresito! Se tragó la chapadera y dijimos, ¿qué onda? Ahí ando moviéndole. Ahora seguimos en ustedes, seguimos con ustedes, señores, buenos días. Ahí va mi compadrito Samaripa, también ahí ya con nosotros. Mi compadrito Samaripa del camionzote 68, así es. Ella llegó a Espanda, ¿dónde andas, Garocha? ¿Dónde andas, Garocha?
1: Ay, ay, ay. ¿Dónde andas,
0: Jarocha? Eso. Ahí anda mi compadrito Samaripa, buen amigo. Me imagino que ahorita tirando barra. A lo mejor ahorita más tarde. Dale su buena chaineada al camionzote bien bañado, que ande bien al tiro. Maricoco, saludos. Ahí viene ahí para Maricoco. Buenas, buenas, buenas. Buenos días, mija. Ahí vamos. El señor Félix Maldonado, desde la comarca, vía internet. Ya ha habido. Dice buenos días. En este nuevo día, toma el control de mis pasos y decisiones. Dame tu sabiduría y dirige mi corazón, mi día, hasta en tus manos y en ti confío. Así es. Bueno, muy buena reflexión, muy buena comentaria del señor Félix Maldonado, allá en la mismísima comarca lagunera. Saludotes, compita Félix Maldonado, también conocido como el bandido de corazones. Saludos.
2: ¡Qué bárbaro tú, huracán! Dije, ya se fue otra vez la señal, como unas semanas pasadas que se vio la señal. Dije, ya no lo vamos a escuchar.
0: Sí, no.
2: Que tengas buen día, arre.
0: Gracias, comité chilo. Gracias, no. No, se trabó el sistema. Bueno, de hecho, tengo que acomodarlo. De una vez, necesito de una vez acomodarlo antes de que. Ahorita puse otra fuente alternativa, pero de una vez, necesito, muévele ahí, muévele. Porque esta chafandrana, de repente, no. No anda bien, O sea, a decir, ay, no, puro cuento de Luis. No, en verdad, señores. Compita Chilo, número 15, de los rojos. También para la colegiala. También ya hay con nosotros también. Saludos. Buenos días. Ahí anda la colegiala. Y esas tortillas ricas, sabrosas. No. No están feas las tortillas, no están quemadas, no parecen buñuelos. No, ya. Ya sabemos que no, las tortillas, pero bien cociditas, de buen tamaño, bien suavecitas. No, qué bárbara la colegiala, qué bárbara. Qué bárbarota, saludos, que se oye.
3: Y ay, no más, ¿dónde andas, Jarocha? ¿Con quién te andarás paseando tan temprano?
0: Qué barbarote, Luisito. ¿Qué sigue? Ahí anda el cuñadote Olvera también ya presente. Y para sus carnalitas, allá en la filosa de Cuencamé, Durango, saludos. Amigo, ay, amigo. Ah, sí, cierto. No ha salido. No sé si no tenga forma de comunicarse, pero esperemos de buena manera y con todo nuestro esta buena vibra, nuestra amistad que tenemos con el trasijado de Ciénega. Esperemos que se encuentre bien, que únicamente esté ahí comunicado por cuestión de teléfono. Le mandamos los saludotes y ojalá que se reporte, que esté bien, más que nada, primero que nada, el trasijado de Ciénegas, también conocido como la Parquita de Ciénegas. Ahí anda mi compita Julio Perales. Ah, sí, mira, dice, en eso andamos. Dice mi compita Samaripa, en eso andamos. Sí, no, soy un brujillo. Me di cuenta, compita, que te estaba viendo, la verdad. Dije, me imagino, o si no es que ya anda ahí dándole su chaineada al 68, al 68. Y sí, efectivamente, señores, ya le toca su bañito y ahí anda. Mi compadrito Samaripa ya anda sobres ahí, sacándole brillo. Bien machín, es correcto. Saludos, compadrita Samaripa, ánimo.
4: Buenos días. Chilo, del huracán no andes dudando de su trabajo, Chilo.
0: No, Chilo. De todos, o de cualquiera, menos de mi persona, Chilo. Saludos, compita. Chuy Rodríguez, el montonero mayor. Saludotes. Mi compadrito de buen amigo Chuy Rodríguez, el montonero mayor.
5: Luisito.
0: Sí, buenos días.
5: No le echen muchas porras, se va a volar. Sí, de por sí. Dice que son las número uno de toda Acuña. ¿Te imaginas todavía echándole porras tú?
0: No, sí, la verdad es que yo antes estaba equivocado. Bueno, todo el mundo tenemos derecho a equivocarnos. Yo decía que, ay, no, también fue las tortillas, todas quemadas y los buñuelos. Pero no, la verdad que sí, están muy bien. Están muy bien las tortillas ahí de la colegiala, saludotes. Buen tamaño, suavidad, muy buena cocción. No están crudas, está muy bien. O sea que, excelente. Ya se puede casar, la colegiana, ya se puede casar. ¡Vámonos, compita Lalo! ¡Vámonos, compita Lalo! 8:16, dice. Échale el compadrito Chuy. Suéltese.

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0: Hola, Emilio, y todo, pues muy buenos días. Iré apenas agarrando señal aquí en la Camelia. Saludando por ahí a toditos mis compas de la mañana. Compadritos, comadritas, montoneros, montoneras. Y en especial al señor Julio Perales, Saúl Regalado y su carnalillo. Y a mi chaparrita de oro que por ahí anda ya queriéndose levantar. ¡Ánimo! ¡Buenos días! ¡Buenos días, mi Luisín! ¡Hijo Jesús! ¡Qué cansado! ¡Pero bueno! ¡Ánimo! ¡Vamos a ver qué hacemos!
1: No, carnalillo, no es que... desconfíe del trabajo del huracán, lo que pasa que la vez pasada se fue la señal todo el día y pues uno sufre porque no oye el radio, y otro pues como que no, 7-4, dijo Montana, yo digo que chale. Que tenga un bonito día, aquí andamos, aviéntate una buena

En la comentaria, comité chino, también el señor Félix Maldonado de la comarca. Buenos días, buenos días. Ahí seguimos sobre la marcha. Ya nada más y nada menos que 8:37 minutos.

0: Reina, es su presencia 92.9. Ahí va, Teresa la Pelversa. Saludote, seguimos. ¿Qué se oye, Luisito?
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0: Hoy domingo de rolitas. Domingo relax. Domingo chomachón. Domingo de barbacoa y mondongo.

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1: Ahí vamos, ahí vamos, ahí vamos, ahí vamos. Dice papá Luchón, bendecido domingo familiar para ti y todos tus radioescuchas. Nada, soy de Alejandro, escuchando radio, ¿no? Como otros. Bendiciones, bombón. Saludos. Ahí para Teleza la Pelbelsa. Saludos, ahí anda. Ahí nos acompaña. Saludos, gracias. ¿Qué dice? ¿Qué dice?
2: No empieces, Luis. No empieces. Toma tu cuñadote. No, este Luis, el adivino. No sé qué se espera. ¿Qué se espera de Luis, el adivino? Por tal de no hablar.
1: No, la verdad.
2: Ni que fuera pájaro para que volara.
1: Ay, no.
2: Ay, no más. ¿Dónde andas, carucha? ¿Con quién te andarás paseando? ¿Traes tenis? No te oigo.
1: ¡Ay, no más! Ahí la comentaria del cuñadote Olvera. Saludos. También para Maricoco. Gracias, gracias, de nada. Baby, apenas, baby. Saludos. Para Baby, también conocida como la Kareli Ruiz de la Chuy María. Ahí anda también. Buenos días.
3: Señorón Félix Maldonado, el bandido de corazones. Saludos, mi amigo. Saludotes desde Ciudad Acuña, Coahuila, hasta su persona, hasta donde quiera que se encuentre, mi amigo. Saludotes de parte de su compa Julio Perales.
1: Es correcto, ahí nos retache. Para el señor bandido de corazones, de parte de compita Julio Perales, hasta donde se encuentre, allá en la comarca lagunera.

0: Bueno, tenemos a mi esposa Alicia. Gracias. Hasta el cielo. Oye, sí, compita, no escuché de eso, compadrito. El pato de la pinta. Vamos a ver mis condolencias, compadrito. Y pues la vida sigue. Hay que echarle ganas. Los que andamos aquí, ¿verdad? Ya, quién sabe, mañana pasado. Nadie tenemos la vida comprada. Pero saludos, compadrito y buen amigo, el pato de la pinta. Saludos. Ahí anda, sobre la chuleta. Mi compadrito y buen amigo, señor Felipe Valadez, Chichas, ¿qué tal? Buenos días, también ya con nosotros. Vamos a la pausa, señores, ya regresamos.
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0: ¡Échale, baby! ¿Dónde van? A ver, mi compita, chinchas. Allá, en Dallas, Texas, saludos. Compadito, mi buen amigo chinchas. Allá en Dallas, Texas, saludotes. Desde Acuña, Coahuila, frontera norte. Montonero Joy, compas de la mañana, buenos días. Compitas.
1: Saludos desde Acuña, Coahuila, hasta tu persona, donde quiera que te encuentres, mi amigo. Saludos desde parte de tu compa Julio Perales. Es correcto. Oiga nomás, mi Luisín. Oiga nomás, ahí está el compita Julio. Con mi tremendo Luis, que tenga un feliz dominguito. Ah, que tenga un feliz dominguito, mi Luisín, y échale ganotas. Porque ya ahorita un ratito más y usted sale corriendo a descansar. Que descanse en compañía de todos su componente familiar, mi Luis. Cuídense de mucho, un fuerte abrazo. Y retornándole saludo por ahí a mi compita Julio Perales, Chuy Rodríguez, Primo Olvera, Comandante Bujes, señora Brenda, Brendita Wendolini y señora Mari. Ánimo, bendiciones, y por acá ya de pie, con el favor de Dios en este día. Ánimo, bendiciones, lo mejor de lo mejor. Ahí nos ausentamos un poquillo, pero pasó por causas de fuerza mayor. Así de que ánimo, ahí andamos con los buenos días.
0: Bueno, es correcto, saludos, señor Félix Maldonado, allá en la comarca lagunera. Ya de pie, como lo dice, gracias a Dios. Y para toda su familia también, saludos para su familia, de mi compita y buen amigo, señor Félix Maldonado. Desde acá de la frontera de Acuña, Coahuila.
2: Buenos días, Luis.
0: Buenos días. Buenos días.
2: Un de Doña Pelos. Saludos para Julio Perales, Tío Rodríguez. Voy a volver ahí para el Pato de la Pinta. Que se hizo conocer al amigo Pato de la Pinta. Saluditos. Sigue en el proceso en el columpio de Checo. Ahí anduvimos por ahí.
0: Bueno. Ah, caray.
2: Saludos para toda la raza.
0: Caray.
2: Mañana aquí estamos en el experimento. La Rivera, la ahí por los saluditos, el día de Doña Pelos, vámonos, saludos a Roche, el menú, el mondongo.
0: Vámonos, Doña Pelos, con ese rico y chavocho, mondonguito, Doña Pelos, la señora del mondongo, también conocido aquí en la cuña como el menudo, ¿verdad? No, está bien, qué rico, sabroso.

Saludos ahí para el comandante Mujía, saludos. Hoy, entrenamiento. ¿Qué dice? Ah, ok. Después de las 10 ahorita, en el Helios, equipo de Venados, de los veteranos de béisbol, para estar listos para el inicio de la temporada. Bueno, muchachos, el equipo de los Venados, en punto de las 10:30, ahí en el Parque Helios, tenemos entrenamiento el día de hoy, 10:30, en el Parque Helios, tenemos entrenamiento, muchachos, el equipo de los Venados, porque ya se aproxima la temporada y hay que andar al tiro, hay que andar al 100, para andar bien coordinados, andar bien, pero bien ahí al 100 tuco tuco. Saludos para el profe Charlie Pérez, saludos, ahí anda. Bueno, ya si vemos, 10:30 en el Helios. Y sí, hay que entrenar. No, si no, pues, andamos fuera de cancha. Andamos fuera de cuadro, pues, no. Saludos, mi compadrito el Pato La Pinta, saludos también ahí. Bueno, señores, señoras, ya estamos sobre la recta final. Agradecemos a todos y cada uno de ustedes que nos han estado acompañando desde muy temprana hora. Se les agradece por estar con nosotros en el show más perrototote de las mañanas, haciendo ruido, haciendo escándalo. Mañana, primero Dios, aquí andaremos a primera hora. No nos resta agradecerles y desearles que tengan un excelente domingo. Un excelente domingo familiar. Así que pórtese bien, cuídese bastante mucho. Ya saben, porque nadie lo va a cuidar. Mañana, primero Dios, aquí andaremos. Y te invitamos para que sigas un super estelar. Ahorita en breve, noticias de 9:10. En lo ya, mi compañero Bruno Salas, con toda su buena programación y todo el staff de locutores que va a estar en sus diferentes horarios. Así que no le cambie. Siga con super estelar, con la estación de la raza. Liderando la frontera, la mera, mera punta del tren. Hasta mañana.

Saludos a Mario Martín de la Tusa, Julio Perales, a Coco, a Chuy Tobar, saludos. Bueno, señores, hasta mañana. Vámonos, ya nos vieron, hasta mañana.

Amaga CBP a donadores con retiro de visas, aumentan las revisiones en los cruces fronterizos. Descarta el alcalde Jacobo Rodríguez que los filtros antialcohol sean para acorralar a conductores ebrios a las afueras de los bares. Notarios del distrito del Río Grande se dicen listos para participar en el mes del testamento para este septiembre. Llegarán otros 65 cheques del seguro contra contingencias en 2 semanas, señala el alcalde Jacobo Rodríguez. Alista mejor a Coahuila nombramiento de quien será el nuevo coordinador en la región norte del estado. Aumentan quejas por falta de señalamientos en los parquímetros del Mercado Zaragoza. Con esto y mucho más, nosotros listos en esta mañana de domingo y también día 16 de agosto. Así comenzamos.

días, un gusto saludarlo en esta mañana de domingo. En estos momentos tenemos una temperatura actual en los 28 grados, la cual irá ascendiendo para esta tarde, una tarde calurosa, y aún así persiste el clima cálido para que usted lo vaya considerando, ya que para este domingo familiar tendremos una temperatura máxima de 38, los vientos en estos momentos soplando en calma en 18 kilómetros por hora. Por la tarde noche la temperatura desciende a los 25 grados, con un cielo mayormente despejado ya para esta tarde de domingo familiar. Los próximos días de la semana aún se mantienen estas temperaturas cálidas, ya que la máxima para este lunes se mantiene en 38, mismas condiciones para el día martes y miércoles, con un cielo soleado y despejado. Las temperaturas, no hay que olvidar que a pesar de las temperaturas máximas, la sensación térmica aún es más elevada, para que usted pues se siga manteniendo hidratado. Cuídese muy bien de los rayos ultravioletas, use bloqueador solar, gafas de sol, alguna gorra, paraguas que tenga por ahí a la mano, y no hay que dejar de mano seguir teniendo precauciones con los adultos mayores, los menores y sobre todo pues las mascotas. Por la tarde noche la temperatura desciende entre los 26 grados. Esta temperatura mínima se mantiene para el día lunes, martes y miércoles. Los vientos estarán soplando estos de 18 hasta los 33, hasta los 23 kilómetros por hora. Será este día jueves y viernes que la temperatura aún asciende un grado más. La máxima se espera que sea de 39, la mínima se mantiene en 26 y los vientos estos aumentan soplando de 34 hasta los 30 kilómetros por hora. Para la región norte de Coahuila vemos cómo estará el pronóstico del tiempo. Una tarde calurosa la que se espera para la región norte, ya que para

la máxima para este domingo será de 37, mínima de 27. En estos momentos con un cielo parcialmente soleado, pero será después de las 3 de la tarde que se despeje el cielo y será un día caluroso. Jiménez y Nava, máximas de 34 y 37. Las mínimas serán de 24 y 26. Sabinas y Guerreros, en estos momentos un cielo parcialmente nublado, ya por la tarde también se despeja, los vientos soplando en calma, las máximas para Sabina y Guerrero se espera que sean de 38 y 37, las mínimas serán de 26 y 27 grados. Para el sur central de Texas, si usted va a viajar, si va de vacaciones o regresa, pues le platico que para San Antonio en estos momentos tenemos un cielo parcialmente soleado, pero aún así ya cálida y bochornosa esta temperatura, la cual irá ascendiendo para la tarde. Se espera la máxima en 99 y mínima de 77 grados Fahrenheit. Uvalde, mismas condiciones cálidas, máxima de 95, mínima de 37, de 73 grados. Los vientos estos estarán soplando de 5 a 10 millas por hora. Será por la tarde cuando estos vientos incrementen, alcanzando rachas incluso hasta las 20 millas por hora. Carros Spring y Laredo, máximas de 102 y 103 y las mínimas serán de 74 y 78 grados Fahrenheit. Hasta aquí con la información del pronóstico del tiempo. Continuamos con más aquí en Super Channel 12. Muy buenos días.

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1: 9:05, la temperatura en los 28 grados centígrados. Muy buenos días, damos inicio a la información. En esta, la emisión matutina de Telezócalo, en su edición dominical, con el auge vehicular en los cruces internacionales en este domingo familiar y también día 16 de agosto. Yo le comento que el puente internacional número 1 ya tiene una fila que acapara prácticamente toda la extensión del mismo, de caseta a caseta, el alcance de vehículos, para que usted considere desde luego esta situación y valore también las circunstancias en cuanto a los tiempos de cruce. El puente internacional número 2, el puente Coahuila 2000, el puente que nunca cierra, de igual manera, un lleno total, es lo que se puede apreciar en las imágenes totalmente en vivo de Super Channel 12. Ya le estaremos mostrando la comparativa de ambos puentes, pero de momento ambos están totalmente llenos, así que extreme precauciones porque los tiempos de cruce varían entre 45 minutos, una hora, inclusive poco más de una hora y media. Así también le damos a conocer el tipo de cambio hasta este día de domingo 16 de agosto, y el dólar registrando cifras de 16 pesos con 60 centavos a la compra, 17 pesos y 50 centavos a la venta. ¿Qué tal? Muy buenos días, un gusto saludarle como siempre, darle la más cordial de las bienvenidas a esta emisión matutina de Telezócalo, un gusto que nos pueda acompañar en esta mañana de domingo, domingo familiar, un domingo que seguirá bastante cálido en cuanto a las temperaturas, así lo mencionaban hace unos momentos nuestra compañera Ale, así que es muy importante que usted siga extremando las debidas precauciones, sobre todo para evitar alguna complicación derivada por golpes de calor o alguna posible deshidratación. Antes de dar comienzo con informaciones, seguimos recordando que puede mantenerse en contacto con nosotros a través de nuestros números en el estudio al 878-122-2222. Ahí está apareciendo justamente en pantalla. Nosotros con gusto estaremos dando leída a todos y cada uno de sus mensajes, y así también le recordamos que la información de primera mano la puede encontrar en todas nuestras redes sociales y plataformas digitales como Super Channel 12. Así nos puede encontrar y de esta manera usted mantenerse muy bien informado de todo lo que acontece aquí en nuestra localidad, en nuestra región y, ¿por qué no?, nacional e internacionalmente hablando. Así que la información de primera mano y totalmente actualizada en todas nuestras plataformas digitales. Son ya las 9:07, la temperatura en los 28 grados centígrados. Vamos a dar comienzo justamente con la información en un tema que ha dado mucho de qué hablar, un tema que ha levantado la expectativa tanto en un aspecto positivo como no tanto, y sobre todo las especulaciones de cuáles serán estas decisiones que sigan tomando autoridades estadounidenses, precisamente de el CBP. Y es que luego de que se diera a conocer de que está totalmente condicionado, sino es que ya ha prohibido el llamado turismo de parto en los Estados Unidos, una nueva vertiente ha salido a relucir en los últimos días, y es el temor que ha causado a aquellas personas que cruzan la frontera con fines de realizar la donación de plasma en los centros de salud establecidos, sobre todo en la vecina ciudad de Golpaz, ya que también, le comento, recientemente ha salido a relucir una versión, un rumor que indica que elementos del CBP están haciendo retiro de visas también a estas personas con dichos fines para la donación de este plasma. Aunque por ahora no se tiene registrado algún caso de algún ciudadano o personas con residencia permanente que hayan sido afectados con el retiro de sus visas o documentos migratorios, ello al cruzar a la ciudad de Golpaz para donar plasma, muchos de ellos han mostrado temor, pues afirman que agentes aduanales emplean más cuestionamientos que de lo normal. Ante los señalamientos de retiro de visas que ya ocurrieron, por lo menos esta semana, a donadores en otros puntos fronterizos, como lo fue Chihuahua, los agentes del Departamento de Aduanas y Protección Fronteriza, CBP, por sus siglas en inglés, realizan mayores preguntas y cuestionamientos al momento de cruzar, pese a que el ciudadano dice la verdad con pruebas de hacia dónde se dirige y a qué hora tiene su cita, refiriéndose a la donación de sangre. Uno de ellos fue el caso de Miguel, un hombre joven que con frecuencia cruza la ciudad de Golpaz para acudir a un centro de plasma y realizar así la donación, asegurando que siempre lo cuestionan sobre su motivo de visita o de cruce y esperando alguna reacción para que sus nervios lo traicionen o lo delate. Ahora son más insistentes, como si quisieran hacerme caer en contradicciones o en algo que pudiera fallar para quitarme la visa, así lo precisó este hombre de nombre Miguel, y que bueno, él declara que ya son más rigurosas las inspecciones al momento de cruzar y que por lo mismo ha empezado a surgir el temor de quienes se dedican a cruzar a la ciudad de Golpaz o prácticamente a la Unión Norteamericana para realizar la donación de plasma, por lo que, le comento, se mantiene la expectativa si esto pudiera concretarse como una verdad. Todavía no hay casos confirmados de retiro de visas por a personas que vayan a cruzar la frontera para donar plasma, pero la realidad es que la tensión empieza de poco a aumentar y también el miedo y el temor de los visitantes se hace cada vez más presente. Son ya las 9:10 a.m, así que habrá que estar muy a la expectativa también de este tema. Si es que surge algún caso oficial confirmado de un retiro de visa por este motivo, únicamente por este motivo hay que puntualizarlo, el cruzar a la frontera para donar plasma, que sabemos hasta el momento no es una disposición penada, no es una disposición sancionada, o por lo menos así lo ha dado a conocer o lo mantiene el gobierno de los Estados Unidos. Son las 9:11 a.m, vamos a continuar en otra información abordando ahora temas locales, y es que luego también de ser cuestionado en la presente semana, el presidente municipal de Piedras Negras, Carlos Jacobo Rodríguez, destacó el hecho de que los filtros antialcohol, estos retenes que operan en diferentes puntos de la ciudad durante los fines de semana, principalmente, no tienen fines ni recaudatorios en un aspecto económico, ni tampoco para acorralar a los conductores o a la ciudadanía, justo posicionándose a las afueras de los bares, a las afueras de los antros, de las cantinas, de los centros nocturnos, ya que todo esto, todas estas acciones, así lo manifestó el edil, tienen la única encomienda de fomentar la prevención y sobre todo evitar accidentes automovilísticos.
0: Aunque los filtros antialcohol que cada fin de semana realizan los elementos de tránsito y vialidad se llevan a cabo en diferentes puntos de la ciudad, siempre existen vías alternas que los conductores toman para no ser sancionados. El presidente municipal de Piedras Negras, Carlos Jacobo Rodríguez González, dio a conocer lo anterior y mencionó que con ellos se descarta que se busque acorralar para sancionar a quienes conducen bajo los influjos del alcohol. Reiteró que la intención del municipio es cuidar a la ciudadanía, ya que estadísticamente han ayudado a disminuir el número de percances fatales que se registran en la ciudad. Mencionó que de acuerdo a encuestas que se llevan a cabo, el 90% de la población se dice estar a favor de estas medidas preventivas.
2: Siempre hay otra vía por la cual puedes llegar a tu casa sin pasar por el filtro, no acorralamos a los bares ni a los antros. En un principio había mucha queja con el primer piso, porque pues estaba el filtro ahí en la salida, pero pues tiene también la SUTERM para poder salir, ¿no? Entonces, además pues sería imposible poder acorralar, y además no es nuestra intención. Nuestra intención es cuidarnos a todos. Y los filtros ante alcohol han reducido tremendamente los accidentes con temas relacionados de alcohol. O sea, creo que hemos tenido solamente un accidente fatal en lo que va a la administración, por ahí por el centenario, ¿no? Fue. Y hemos reducido de un promedio de, teníamos creo que 10 accidentes de vialidad el año pasado, y creo que este año ya tenemos un promedio de 7 diarios, o sea, 3 menos diarios, 21 semanales, 80 al mes. Entonces, obviamente que todo esto sirve, y hemos estado por ahí encuestando con el programa que tenemos en la policía de Exprésate. El 90% de la gente está a favor de los filtros antialcohol.
0: Con información de Armando López Capetillo, voz informativa, Ángel Robles Estrada.
1: Desde luego que la mejor opinión la tiene usted, así que háganoslo saber. ¿Cuál es su percepción de esto, los filtros antialcohol? ¿Está a favor, está en contra? ¿Ha tenido alguna experiencia en particular? Desde luego nosotros con gusto estaremos dando leída a sus mensajes, y también, bueno, hay que abonar a lo que dice la misma primera autoridad de la ciudad. Esto es con la finalidad de reducir los accidentes viales, reducir las estadísticas, y según los números que también han sido presentados, sí, efectivamente se está logrando este cometido. Son ya las 9:14 a.m, la temperatura en los 28 °C con esta información. Es momento de hacer nuestra primera pausa comercial. Antes, los dejamos con esta recomendación del notario público Francisco Juaristi.
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0: es el hecho de que también es un mes dedicado al testamento, a la generación de este documento de gran importancia para dar certeza jurídica a los bienes inmuebles que serán heredados y de esta manera evitar problemas familiares por las herencias y este tipo de disputas entre los miembros de una familia. Sabemos es algo lamentablemente muy común y es por eso que notarios del Distrito Río Grande ya se preparan también con los incentivos y estrategias que estarán llevando a cabo para este mes con la finalidad de tramitar el documento.
1: Como ya es habitual cada año, los notarios de todo el estado se preparan para participar de nueva cuenta en el mes del testamento, el cual se lleva a cabo durante todo septiembre, informó Guillermo López Elizondo. El presidente de los notarios del Distrito Río Grande estableció que se trata de una campaña a nivel nacional y que aquí en Coahuila se atiende la invitación que hace el gobierno del estado. Indicó que son 30 días en las que los federatarios ofrecen un costo más accesible para que las familias puedan tramitar dicho documento que les da certeza jurídica sobre sus propiedades y con ello no heredar problemas a sus familiares.
2: Sí, año con año, pues ya tiene, ahora sí que desconozco cuántos años, pero ya bastantito que el mes de septiembre se le considera el mes del testamento y bueno, se tienen esas facilidades que se le brinda al público en general de reducir los costos de su tramitación y emisión, para que ellos, pues las familias, las personas puedan tener una certeza jurídica en un momento dado que pues que no estemos, ¿verdad? Pero que estén esas disposiciones y pues que evitemos confrontaciones dentro de la familia o malos entendidos que se puedan arreglar fácilmente a través de un testamento y bueno, dejamos esa certeza, esa tranquilidad de que las cosas están en orden, ¿no? Entonces sí, pues invitamos a toda la población a que se sumen a esa campaña. La verdad es que estamos en la mejor disposición todos los notarios y notarias de atenderlos, ¿verdad?
1: Voz informativa, Ángel Robles Estrada.
0: Así que ya lo sabe, que estén muy al pendiente de los incentivos que serán anunciados para el mes de septiembre y que usted pueda tramitar su testamento, pueda dejar en forma este documento. Y recuerde, es sin duda alguna un requisito fundamental para lo que respecta a la herencia de los bienes o también de algunas propiedades, en fin, de todos los bienes inmuebles que una persona desee heredar a, ya sea a sus hijos, a alguna persona en particular, a quien sea, pero siempre con la finalidad de darle certeza legal a este proceso. Hablando justamente en otra información, también el municipio dio a conocer que en aproximadamente 15 días estarán llegando un total de 65 nuevos cheques de la póliza del seguro contra desastres naturales, esto para beneficio de aquellas personas que lamentablemente en el mes de junio, bien recordará, durante las intensas lluvias que azotaron en la ciudad, se vieron afectados en su patrimonio, en sus viviendas, las cuales resultaron con algunos daños puntuales, y por lo cual este es un parte de los beneficios de pagar el impuesto predial en tiempo y forma, según lo señaló el alcalde Carlos Jacobo Rodríguez. De que usted pueda considerar el beneficio que implica el pagar en tiempo y forma su impuesto predial. Recuerde que este beneficio del seguro contra desastres naturales está únicamente vigente durante los tres primeros meses del año, es decir, de enero a marzo, usted tiene este derecho, este beneficio por desde luego esperemos no sea el caso, si se llega a presentar algún daño a su propiedad, pues puede ser válida la póliza contra el seguro de este seguro de desastres naturales, que puede variar desde luego el monto según los daños sufridos a la vivienda, según también la valoración que haga la persona o el agente de la empresa de del seguro, de la aseguradora, y es muy importante que usted tenga en cuenta que una vez empiece justamente el siguiente año, es importante pagar en tiempo y forma el impuesto predial, así como los beneficios a los que usted puede ser acreedor si es que lo hace justamente de esta manera. Así que vamos a ver justamente en qué consiste esta entrega de nuevos cheques para que usted esté consciente también de lo que implica esta situación cuando son ya las 9:22 a.m. Antes de eso también reiterarle que puede mantenerse en contacto con nosotros a través de nuestro centro de mensajes al 878-122-2222. Recuerde también es importante mantener la comunicación en todo momento. Ahí está apareciendo justamente en pantalla para que nos dé a conocer si usted ya fue justamente beneficiario de esta entrega de cheques, si usted también ya se ha visto en esta situación de realizar dicho proceso para que en base a este seguro se puedan costear los daños, y también, como lo ve en pantalla, recordarle que la información de primera mano la puede encontrar en todas nuestras redes sociales y plataformas digitales como Super Channel 12, así nos puede encontrar. Son ya las 9:23 a.m. En un momento más le estaremos dando a conocer los pormenores, la temperatura en los 28 grados centígrados. Pero vamos a pasar a más información, y es que también, como bien se sabe, la Coordinación General de Mejora Coahuila, luego de que fuera asumida ahora por Jorge Piñones, de esta estrategia social emanada por la administración del estado, se espera que sea en próximos días, prácticamente cuestión de tiempo, cuando se haga nombramiento de quien será el coordinador regional, es decir, de toda la zona norte, en este programa y también beneficios sociales. Tras el reciente nombramiento de Jorge Alberto Piñones como nuevo coordinador general de Mejora Coahuila, una de las gestiones que se encuentra pendiente es la asignación de quien asumirá la coordinación regional luego de la salida de Marco Antonio Saldaña, de lo cual indicó podrían haber noticias en estos próximos días. El nuevo titular de esta estrategia social mencionó que esa asignación será anunciada por el gobernador Manolo Jiménez próximamente, por lo que aseveró que es cuestión de tiempo para conocer a quien será el encargado de coordinar todos los programas y servicios que forman parte de Mejora Coahuila. Piñones destacó los alcances que han tenido estos apoyos sociales, los cuales se han visto reflejados en la elaboración de 126 ediciones del programa El Mercadito Mejor en la región de todo el presente año, así como un total de 560 en toda la entidad, aseverando que se busca con esto dar continuidad a estas acciones mediante una nueva gestión que será anunciada.
3: Continuidad a los programas que ya venía realizando nuestro amigo, ahora senador Gabriel Elizondo.
4: ¿Cómo se va a reforzar los programas como Mercadito y otros programas que ya venían?
3: Vamos a seguir teniendo los mercaditos, lo comentaba ayer. Van alrededor de 126 mercaditos en el año, van alrededor de 560 mercaditos en total. Entonces vamos a seguir con los mercaditos como venían trabajando en el año.
4: ¿A partir de cuándo?
3: No, van a seguir así, dándole la misma continuidad que tenían.
5: En la región norte queda pendiente el nombramiento de los funcionarios con la salida de Marco Saldaña. ¿Ustedes ya tienen contemplado quién sería el que asuma esta responsabilidad?
3: Ya lo estará anunciando nuestro gobernador. Hay un plan, ya lo estará anunciando nuestro gobernador en los próximos días.
0: Imágenes de Víctor Paralelo, edición de Israel Calderón para Super Channel 12, Gabriel Méndez Martínez. Será cuestión de tiempo entonces para conocer a quien coordinará aquí en la región norte justamente estos programas de la estrategia Mejora Coahuila, toda vez que, bueno, sabemos, ha habido ciertos movimientos desde la coordinación general, así también las personas que están como responsables en las diferentes regiones de nuestro estado aquí en Coahuila. Pero vamos a avanzar en otra información. Le comentaba yo el beneficio que estas personas, las cuales pagaron en tiempo y forma su impuesto predial, tuvieron acceso en la póliza con el seguro contra desastres naturales, y es por eso que ya les llegó su cheque. Estamos hablando, o mejor dicho, llegarán sus cheques de un total de 65 por diferentes montos cada uno, pero destinados a reparar los daños que sufrieron las viviendas de cada uno por las intensas lluvias. Debido a la importancia que tiene en el sentido de que representa uno de los ingresos más importantes para el municipio, el alcalde Carlos Jacobo Rodríguez hizo un exhorto a la ciudadanía para que realice el pago de su impuesto predial en caso de que aún no sea cubierto, principalmente por el beneficio que significa. En ese sentido, puntualizó que en estos próximos días estarán llegando otros 65 cheques a igual número de personas que vieron afectados sus hogares durante la contingencia por las intensas lluvias en el pasado mes de agosto que azotaron a la ciudad. Ello para costear los daños y como parte del seguro contra desastres naturales al que fueron acreedores por pagar en tiempo y forma su predial. Asimismo, reiteró la relevancia que tiene el cumplir con este deber ciudadano, ya que permite a la administración seguir llevando a cabo más obras y programas para la comunidad.
6: El Departamento de Ingresos ha estado ahí haciendo esta labor con diferentes estrategias para poder animar a la gente que pague su predial. Recordemos que los nigropetenses, pues, vivimos del predial, o al menos la ciudad vive del predial, de lo que se ingresa. todos los gobiernos arrancan el año haciendo obra con este impuesto precisamente. Entonces, pues ahorita invitar a la gente a ponerse al corriente, ahorita que hay beneficios, para que ahora que llegue enero, pues no tengan ningún recargo, ¿no? Pagues tu predial y te podamos asegurar también tu casa para cualquier tipo de situación, algún incendio, alguna inundación. Entonces, lo ideal es de que todos protejamos nuestro patrimonio, que pongamos nuestro granito de arena para seguir mejorando la ciudad, y en ese inter que tú pagas tu predial, nos ayudas para que podamos ejecutar más obra y también al mismo tiempo puedes proteger tu patrimonio. Entonces, hablando de eso, en 2 semanas llega la otra tanda de cheques. Creo que son, me pasaron la información, creo que 65 cheques más, si no me equivoco, llegan en aproximadamente 15 días. Entonces ahí vamos a estar informando, y pues la prueba está en que estamos entregando cheques a la gente que salió afectada por la inundación. Entonces, hay que invitar a la gente a que nos ayude a pagar el predial.
0: Con información de Armando López Capetillo, edición de Israel Calderón para Super Channel 12, Gabriel Méndez Martínez. 9:29, la temperatura en los 28 grados centígrados. Con esta información, es momento de hacer nuestra siguiente pausa comercial. Nosotros enseguida volvemos con mucho más.
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0: Justamente la confusión y molestia, sobre todo de visitantes del sur de Texas. Le voy a comentar por qué. Y es que resulta que aquellas personas que llegan, dejan su vehículo en los cajones de estacionamiento, no se dan cuenta o no perciben la señalización del nuevo sistema que actualmente está operando. Hay que puntualizar que ahora, si usted va al Mercado Zaragoza, si deja su vehículo justamente en los cajones de estacionamiento, debe acudir a una máquina que está en cierto punto del mercado para ingresar los datos de su vehículo y entonces sí hacer la medición mediante un boleto que será expedido, y cuando usted se vaya a retirar, hacer el pago del mismo. Esta situación, si bien no está totalmente informada o señalizada, ha causado la molestia de muchos visitantes que, por desconocer tal hecho, han resultado infraccionados por las autoridades de tránsito, y es por eso que aquí le tenemos la explicación de esta situación en la voz del presidente de la Unión de Locatarios, Héctor Portillo Valdés. Luego de que fueran retirados los parquímetros en toda la zona de estacionamiento que comprende los alrededores del Mercado Zaragoza, visitantes de este recinto han expresado su molestia por la falta de señalización sobre el nuevo sistema electrónico para el uso de los cajones de estacionamiento que opera en este lugar.
9: Así lo dio a conocer el presidente de la Unión de Locatarios del Mercado Zaragoza, Héctor Portillo Valdés, quien indicó que lo anterior se ha debido principalmente a las multas que han recibido visitantes del sur de Texas, al confiarse por el hecho de no ver un aparato en el sitio donde dejan su vehículo, el cual pueda medir el tiempo de uso, por lo que no efectúan el pago correspondiente. Por tal motivo, mencionó que ya se encuentran en las gestiones para solicitar al municipio mayor señalización e información sobre este nuevo sistema, el cual funciona mediante una máquina en donde se ingresan los datos del vehículo y se mide el tiempo de uso en el estacionamiento a fin de ahí mismo realizar el pago correspondiente. Finalmente, estableció que con ello se busca no afectar el flujo de turismo que visita el primer cuadro de la ciudad y orientar a los viajeros sobre cómo pueden llevar a cabo el pago de los estacionómetros para evitar alguna infracción.
12: Los que vienen de Estados Unidos y les ponen multa, pues ellos buscan y los compañeros le dicen, ahí está el presidente de la Unión, pero pues no somos nosotros, tenemos nosotros que informarle a la presidencia, al alcalde, para que ponga unos letreros más grandes como los altos en el lado derecho de la calle Zaragoza, para que puedan verlos y les indique dónde está la máquina y puedan echarlo, porque al no verlo, Estados Unidos está impuesto que si no hay, ellos no los van a multar. Quiere decir que el aparato está descompuesto. Sí es bien dicho que estamos en México, ¿verdad? Pero pues ellos tienen esas costumbres, pero también tienen ellos la educación de que si ven un letrero, obedece. Entonces eso es lo que queremos pedir para no afectar el poco turismo que viene a Ciudadanos Jóvenes.
13: Y supuestamente sobre todo más señalización sobre dónde pueden ir a la máquina justamente para hacer el pago correspondiente, ¿no?
12: Sí, que haya más señalamientos y más información para que no afectemos, no nada más a los de Estados Unidos, a los de los cinco manantiales también, porque ayer pasó, les pusieron, estaban enojados y pues no hay necesidad de eso. Claro. Cuando se les puede poner más señalamientos y así traer más turismo a Piedra Negra, Coahuila, no nada más al mercado Zaragoza.
9: Con imágenes de Víctor Paralelo, edición de Israel Calderón para Super Channel 12, Gabriel Méndez Martínez. 25 minutos a las 10 de la mañana, así que ya lo sabe, esta situación ha imperado justamente en los visitantes que acuden al primer cuadro de la ciudad, y es importante que usted, si planea acudir próximamente o inclusive el día de hoy, tenga en cuenta que se hace el pago en una máquina que está colocada justamente en una parte de los alrededores del mercado, y de esta manera pues evite alguna infracción, algún inconveniente con la autoridad, para que económicamente no resulte con alguna consecuencia. Vamos a continuar en otra información, y es que también el presidente municipal Carlos Jacobo Rodríguez consideró como un total acierto la implementación del programa municipal Clínicas Tu Salud, Tu Nueva Historia. Esto pese a que en un principio fue cuestionada la inversión que realizaría la administración por los diferentes servicios y consultas médicas que actualmente se brindan en dichas clínicas. Pese a los señalamientos y críticas que se hicieron sobre la viabilidad que representaba la puesta en marcha del programa municipal Clínicas Tu Salud, Tu Nueva Historia, el alcalde Carlos Jacobo Rodríguez destacó el gran beneficio médico que estas acciones han representado. Indicó que si bien en un principio los cuestionamientos se centraron sobre la inversión que la administración pagaría a un particular por estas consultas, aseveró que los números actualmente reflejan un óptimo aprovechamiento de la ciudadanía por estos servicios, ello en comparación a su precio real. Finalmente, el edil consideró como un total acierto la subcontratación que en su momento realizó el municipio para brindar estos beneficios en materia de consultas médicas, dentales, toma de muestra, servicio de farmacia y óptica en todas las clínicas ubicadas en diferentes sectores de la ciudad.
14: Sí, son muy buenos números y eso demuestra que fue un acierto. Cuando hubo mucha crítica en un principio por el monto que pagábamos por este servicio, si ustedes multiplican lo que cuesta una consulta médica, lo que cuesta un estudio de laboratorio, lo que te cuesta una consulta de los ojos, ¿cómo se llama? De optometría, lo que te cuesta la consulta dental y todo el equipo que se gasta, te da mucho más de lo que pagamos. Hagan la multiplicación. Por eso yo les decía que el negocio de esta empresa era el volumen. Ellos tienen este tipo de clínicas en todo el país. Por eso te permite que sea redituable, que sea un ganar-ganar. Y eso también te quita el estar preocupándote por el inventario, por ejemplo, de las medicinas. Imagínense, o sea, cuando hay volumen de cualquier tipo de producto, pues eres propenso a que alguien te robe, ¿no? Entonces, nosotros pagamos por un servicio, es un servicio subcontratado, que es sumamente redituable, es un ganar-ganar, porque, repito, multipliquen las consultas médicas que van, los estudios de laboratorio que van, las consultas dentales, los lentes y las atenciones de optometría, la consulta, te va a dar mucho más de lo que pagamos al año por ese servicio. Entonces, la gente está contenta, las clínicas siempre están limpias, tienen aire acondicionado, huelen rico, la gente es cálida que te atiende ahí, tenemos médicos, enfermeros, y estamos muy contentos con este servicio y la ciudadanía también.
9: Con información de Armando López Capetillo, edición de Israel Calderón para Super Channel 12, Gabriel Méndez Martínez. 9:38 a.m. y hablando justamente en las estadísticas compartidas por el municipio sobre los alcances que han tenido sus diferentes programas sociales. Uno de ellos ha sido el impacto en el funcionamiento de los centros comunitarios. Estos recintos donde se imparten diferentes cursos y diferentes talleres totalmente abiertos para toda la ciudadanía. Y es que en ese sentido, poco más de 850 personas se han logrado beneficiar a través de estas actividades.
1: A través de las brigadas que se han conformado, en lo que va de este año se han beneficiado 850 personas, las cuales han tenido acceso a uno de los cursos o capacitaciones que se ofrecen en los centros comunitarios. Así lo declaró el coordinador de dicho centro, Roberto Bustamante Domínguez, quien dijo que en coordinación con la Dirección de Bienestar, se han visitado diferentes colonias y escuelas para acercar estos beneficios. Dijo que por mencionar algunos, han estado en la secundaria Bel Herrera, la técnica 84, la unidad deportiva Mover a México, el 12º regimiento, la colonia 24 de agosto, por solo mencionar algunos puntos de la ciudad. Agregó que ahí se han ofrecido cursos en corte de pelo, elaboración de uñas acrílicas, maquillaje, entre otros, los cuales se ofrecen de manera gratuita a la ciudadanía.
15: Aquí nosotros también tenemos lo que son brigadas, tenemos 858 personas beneficiadas en lo que va el año a través de nuestras brigadas. Nosotros, cuando llevamos alguna brigada, lo llevamos en apoyo con todo el área de bienestar, el área de salud, el área de programas sociales, el área de bienestar humano. Entonces, trabajando en equipo, llevamos estas brigadas hasta diferentes sectores de Piedras Negras, ya sean colonias, centros de rehabilitación o escuelas. Por ahí vemos en dónde hemos estado en la secundaria Bel Herrera, en la 84, en el Centro Comunitario San Joaquín, CTM, Mover a México, Colonia La Laja, secundaria general número 6, 12º regimiento, secundaria Evangelina Valdés, Colonia Emiliano Zapata, Tecnológico, escuela Alberto Salinas, secundaria técnica 85 y colonia 24 de agosto. Entonces, cuando nosotros llevamos estas brigadas, pues llevamos diferentes tipos de actividades, corte, atención médica, uñas, maquillaje, diferentes tipos de actividades en coordinación con todo el área de bienestar, salud, programas sociales y bienestar humano, totalmente gratuitas también.
1: Con información de Armando López Capetillo, voz informativa, Ángel Robles Estrada.
9: Y parte justamente de esa coordinación que tiene el municipio con diferentes instancias particulares o empresas locales, se ha visto reflejada también en el impulso justamente a las acciones de índole altruista. Y es que también se dio a conocer recientemente que se encuentran en coordinación y gestiones justamente con una empresa local para lo que será la creación y donación de 10 casitas para perritos en situación de calle.
1: Por el momento, hay una empresa en Piedras Negras que estará facilitando diverso material para la construcción de al menos 10 casas que se destinarán en la atención de perros en situación de calle, informó Jorge Alexis González Beltrán. El director de Imagen Urbana y Ecología señaló que son necesarias para dar un lugar confortable a los animalitos con estas temperaturas extremas, ya que pasan mucho tiempo expuestos al sol en la calle. Sin embargo, comentó que una buena medida para evitar este problema radica en las campañas de esterilización, las cuales siguen vigentes todos los días y las cuales son completamente gratuitas.
14: Pero de momento lo que estamos trabajando es en las casas. Hay una empresa que nos va a ayudar con su materia prima, que en teoría es desecho, y nos van a ayudar a realizar 10 casas adicionales, ¿no? Regularmente las usamos o se piensa que se usan con el frío, pero también es importante con el calor para el tema de la sombra. Pues una vez que las tengamos ya habilitadas, se sumarán a las alrededor de 15 que ya tenemos en la ciudad para tratar de disminuir el problema que también puede ocurrir que en ellos, ¿no? Que es el tema del golpe de calor. Pero bueno, invitar a los ciudadanos que nos ayuden también con la esterilización. Creo que todo deriva ahí. El programa es completamente gratuito, sigue disponible. Todos los días hay citas para atención en el centro de bienestar y eso nos va a ayudar en una gran medida, en un mediano plazo, a que esas mascotas no se encuentren en la calle.
1: Con información de Armando López Capetillo, voz informativa, Ángel Robles Estrada.
0: 9:43 a.m, momento de hacer nuestra siguiente y última pausa comercial. Nosotros enseguida regresamos con la parte final.
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0: Faltan 14 minutos a las 10 de la mañana, ya estamos de regreso en la recta final del noticiario y vamos a avanzar justamente con más de la información. En días recientes, el alcalde Carlos Jacobo Rodríguez encabezó la colocación de la primera piedra de lo que será la construcción del nuevo Centro de Asistencia para la Niñez, o también conocido como CESI, en donde, gracias a las gestiones hechas por la administración ante autoridades federales, se logró obtener una inversión que supera los 20 millones de pesos, los cuales serán destinados para la construcción de este complejo, que estará enfocado en asistir a la niñez nigropetense.
1: Acompañado de funcionarios de todas las direcciones municipales y de ciudadanos, este viernes el alcalde Jacobo Rodríguez colocó la primera piedra de lo que será el Centro de Asistencia para la Niñez. El inmueble estará ubicado a un costado del Centro Integral de Atención para Personas Mayores Tu Nueva Historia y se estima que su construcción concluya este mismo año. La explicación técnica corrió a cargo de Gibran González, quien dijo que la obra contempla 980 metros de construcción, donde se incluyen oficinas administrativas, áreas de psicología, de juegos, sala de usos múltiples, baños, dormitorios para niñas y niños. El director de Urbanismo y Obras Públicas mencionó que también contará con un área de seguridad para todas las instalaciones, las cuales estarán completamente equipadas para ser utilizadas el día de su inauguración.
2: En cuestiones técnicas, el centro va a tener 980 metros de construcción, va a tener áreas completas, no nos falta ninguna sección para que ellos estén desatendidos. Vamos a tener desde oficinas administrativas, área de psicología para ellos, vamos a tener un área de esparcimiento de juegos, un área de usos múltiples donde también van a poder ellos recibir ciertos tipos de clases dentro del centro de asistencia. Tenemos habitaciones divididos para niños, para niñas, baños, igual baños completos, divididos para niños, para niñas, un área de seguridad donde van a estar pues los encargados de velar por la seguridad de estos niños, con acceso, ellos tienen acceso directo hacia todas las áreas para cuando se presente cualquier problema. Y bueno, también redondeamos con toda la infraestructura que se necesita, todo lo eléctrico, plomería, boilers, aires acondicionados sobre todo, y para que sea 100% funcional para nuestros niños y bueno, que puedan pues tener un mejor futuro, ¿verdad? Como todos aspiramos en esta vida. Y cabe mencionar que este es un proyecto que va a estar también completamente equipado, incluye equipamiento dentro de lo que es el proyecto, así que el día que se inaugure va a estar ya listo para funcionar.
1: Por su parte, el presidente municipal de Piedras Negras, Carlos Jacobo Rodríguez González, señaló que si bien se cuenta con ministerios o casas hogar que dedican su esfuerzo a cuidar a niños y niñas del gobierno, se necesita tener un espacio propio para atenderlos. Indicó que de ahí nació la iniciativa de gestionar ante el gobierno federal un recurso de 23 millones de pesos para invertirlos en este espacio que sin duda dará una mejor calidad de vida a estos pequeños que son retirados de familias con problemas.
3: Ustedes no acostumbramos a hacer este tipo de eventos cuando arrancamos obra y hoy quisimos hacerlo porque creo que vale la pena. Y como ustedes pueden ver, pues casi todos aquí son funcionarios municipales. ¿Por qué lo hicimos así? Porque queremos que se sientan parte también de este proyecto. Nosotros somos el gobierno de la nueva historia de Piedras Negras y lo demostramos todos los días con hechos. Nosotros cuando andábamos en campaña decíamos que íbamos a gobernar y que queríamos aspirar a tener una ciudad y un gobierno normal, nada más normal, lo que es un gobierno donde no se le reprime a la gente, un gobierno donde no se utiliza al gobierno y a sus empresas, como el sistema de aguas, como un motín de campañas, un gobierno que no gobierna a través de estructuras políticas, ni de lideresas, sino de funcionarios públicos profesionales que quieren y tienen la voluntad de servir al pueblo de Piedras Negras, y obviamente un gobierno normal donde se atiendan a todos los grupos vulnerables. Y como nunca antes en la historia, hoy en día atendemos a nuestros adultos mayores. ¿Por qué? Porque tenemos una nueva casa para ellos, viven como reyes en este siglo de ancianos nuevo, donde atendemos a personas con situación de adicciones, donde tenemos convenios de colaboración con centros de rehabilitación donde tratan bien a los pacientes, y obviamente un gobierno que atiende a los niños que son hijos del gobierno, porque ¿De quién son los niños que el gobierno retira de sus familias por diferentes situaciones? Pues son hijos del gobierno. ¿Cómo puede ser posible que históricamente el gobierno del estado, la PRONIF estatal, quitaba a los niños o los quita y va y se los entrega a una asociación civil, un ministerio de cualquier religión y los abandone a su suerte? Gloria a Dios porque tenemos a pastores y pastoras que entregan su vida para atender a estos niños, pero es trabajo del gobierno municipal, estatal y federal salvaguardar y vigilar que esos niños estén siendo bien tratados, y es por eso que hicimos esta gestión. Obviamente que los adultos mayores eran una prioridad porque no teníamos una casa para atenderlos a ellos, no había un lugar donde podíamos ir a dejar un abuelito que nos lo cuidaran. Y en el caso de los niños, pues sí, tenemos 3 casas hogares aquí en Piedras Negras donde los niños han sido por lo general bien atendidos, pero ¿qué pasa cuando esos ministerios terminen? ¿Qué pasa si el pastor o la pastora no le pasa la batuta a otro pastor o pastora o sus hijos, que a lo mejor no les interesa dónde van a quedar esos niños? Por eso hicimos esta gestión, es una gestión de 23 millones de pesos que hicimos al DIF Nacional. Es una prueba más de que nos da mucho orgullo pertenecer a un movimiento como la 4T, que es un gobierno que le ha traído justicia social a todas las clases sociales de este país. A todos nos ha ido bien, a los empresarios les ha ido bien, a los trabajadores les ha ido bien, a los niños les ha ido bien, a los estudiantes les ha ido bien, a los adultos mayores les ha ido bien, y ahora también a los niños con situación de calle les va a ir súper bien. Entonces yo agradezco a todos los medios de comunicación por acompañarnos, gracias a todos los funcionarios por ser parte de esta nueva historia. Bueno, si Dios quiere, ya en unos meses inauguramos esta casa hogar, invitamos a todo el pueblo de Piedras Negras. Por lo pronto queremos compartir ese momento con ustedes. Muchas gracias a todos por su amor y por su voluntad por servir al pueblo de Piedras Negras. Muchas gracias, Dios los bendiga a todos.
4: Con imágenes de Diego Armando Marrujo para Super Channel 12, Ángel Robles Estrada.

29 grados es la temperatura actual y esta temperatura irá en ascenso para esta tarde de domingo familiar, ideal para cualquier actividad al aire libre. Por la tarde, si usted tiene alguna quinta, pues a disfrutarla con la familia, sobre todo con estas temperaturas altas. La máxima para este domingo se espera que ascienda a 38. Los vientos en estos momentos soplando en calma, estos en 13 kilómetros por hora, con un cielo despejado. Ya por la noche la temperatura desciende hasta los 29. Los vientos prevalecen soplando en calma, estos de 20 a 25 kilómetros por hora. Para este lunes, inicio de semana laboral, se mantienen estas altas temperaturas para este lunes, martes y miércoles. La máxima se espera que sea de 38, la mínima se mantiene en 26. Los vientos estarán soplando estos de 18 a 23 kilómetros por hora. Esta onda de calor aún persiste en la región norte de Coahuila. Para seguir ustedes manteniéndose, pues cuidado, muy bien hidratado, usar bloqueador solar, gafas de sol y sobre todo, pues si no es necesario, no exponernos a las altas temperaturas que se estarán registrando pues durante todavía esta semana. Jueves y viernes la temperatura asciende hasta los 39 grados, los vientos estos estarán soplando de 34, 30 kilómetros por hora, y la temperatura mínima se estará registrando en los 26 grados. Para la región norte de Coahuila, mismas condiciones calurosas para esta tarde de domingo. Para Acuña, un cielo parcialmente soleado en estos momentos, ya por la tarde se despeja el cielo, dejándonos una temperatura cálida en los 37, mínima de 27, Jiménez, máxima de 34, mínima de 23, Nava y Sabinas, un cielo parcialmente nublado en estos momentos, los vientos están soplando de 17 a 18 kilómetros por hora, por la tarde se espera que incrementen hasta los 25. Máximas que se estarán registrando para Nava y Sabinas serán de 37 y 38, los valores mínimos se mantienen en 26 grados. Será en Guerrero la temperatura cálida para esta tarde, la máxima se espera que sea de 37, mínima de 27, y los vientos permanecen soplando estos en calma. Para el sur central de Texas, si usted va a viajar a la ciudad de San Antonio, pues le platico, no hay probabilidades de precipitación. En estos momentos tenemos un cielo parcialmente soleado, el cual se irá despejando para esta tarde. La temperatura máxima será de 99, mínima de 76. Los vientos soplando del suroeste de 5 a 10 millas por hora. Por la tarde estarán incrementando con ráfagas incluso hasta los 20 millas por hora. Uvalde, una tarde cálida también para Uvalde, la máxima se espera que sea 95, mínima de 73. Carrizo Springs y Laredo, las temperaturas más cálidas, más la sensación térmica, no hay que dejar de lado tomar en cuenta esas temperaturas. Para Carrizo Springs, la máxima se espera que sea de 102, Laredo máxima de 103, y las mínimas estarán oscilándose los 74 y 78 grados Fahrenheit. Los vientos están soplando en estos momentos de 5 a 10 millas por hora, las cuales por la tarde irán incrementando. Hasta aquí con la información del apunte climatológico. Regresamos con más aquí en Super Channel 12. Que tenga usted un excelente mañana. Buenos días.

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1: 10:03 a.m. Es así como nosotros concluimos esta la emisión matutina de Telezócalo. Le agradecemos mucho que nos haya acompañado y se haya informado con nosotros. Y le recuerdo que yo lo veo en punto a las 6 de la tarde con toda la información en esta la jornada dominical. Mientras tanto, pásala muy bien, que tenga muy buenos días.
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Día de San Roque, Día de San Roque. Muy buenos días, 10 de la mañana con 11 minutos, 10 con 11. Así estamos comenzando el día de hoy. Bruno Salas en cabina, la estación de la raza para toda la raza.

0: En los WhatsApp, ¿qué dice?
1: Bruno, saludos a toda la raza ahí para Julio Perales, Primo Rivera, Chico Rodríguez, ahí para mi compadre Cariquín, saludos, una nota bien mañana, compadre.
0: Eso, saludos, el Cariquín. Pensé que tenía turbo aquí,

0: Arturo, pero no, naturalito. Échale, hasta gusto, otra vez.
1: Sí, Bruno, saluditos. Saludos para toda la raza ahí, para Julio Perales, primo Rivera, Chico Rodríguez, ahí para mi compadre Caniquín. Saluditos. No, no, la vio mañana,
0: no, qué bárbaro, Caniquín, qué bárbaro. Saludos, buenos días. ¿Por qué presté la crisis?
2: Buenos días, Bruno, Guerrero. Aquí andamos, vamos. Rodando por todo el pueblo.
0: El otro.
2: Que tengas un buen día. Bruno. Guerrero.
0: Hablando de que siga. A rodar, salotes. Mira, fíjate, saludo para Lunita. Saludo a mi compa Anaya. Hoy nomás.

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10: Ájale, buenos días, mi Bruno Salas Guerrero, feliz dominguito. Saludate para mí, para Julio Perales y para mi esposa Rosy Esquivel. Desde el trabajo, mi Bruno, desde el trabajo. Saludotes a todos mis compas.
11: Eso,
10: a todos.
11: Saludos, mi compa Julio Perales y Rosy Esquivel. Qué trabajador, mi compa, qué trabajador. Saludos, no, qué bueno, saludos a toda la gente.
12: Desastre personal, la convención de un amor.
11: Esperando que haya pasado una excelente noche, excelente fin de semana.
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11: Y todavía que le siga muy bien en este domingo.

José, saludos para don José Terrón. Buenos días, Bruno. A toda tu familia, solo José Cruz Terrón. Te saluda, saludos a los amigos, los taqueros de Anaya.

0: 10 de la mañana con 26 minutos, 10:26.
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0: Saludos, don José Terrón Cruz, no, don José Cruz Terrón, don José Cruz Terrón, saludos. Este es una rola en la playa sola, Bruno. Saludos, buenos días, claro, saludos, allá para la familia,

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0: Eso, saludos, buenos días. Dice, ponerle lunita, ya estamos. Saludos, oh, por cierto, saludos a mi compa Naya, hasta el Lerdo Victoria y los Alanes, y también para Lunita. ¡Ánimo, dice! Ah, espérame, está por este lado.

0: primito, suéltelo, primito, alcanzaste antes de soltar la rola.
1: Muy buenos días, aquí estamos y no nos vamos, el Junior.
0: El Junior.
1: Saluditos para todos mis compas de la mañana y para todos los que tienen la bocina bien alta y atirás en nuestra bella cuña.
0: Ya se la sabe, primo.
1: Échale, primito. Hoy amanecí bien feliz, primito, muy feliz. Con la novedad de que anoche volvimos a ganar.
0: Oh, qué bárbaro.
1: Le ganamos a San Pablo.
0: San Pablo.
1: 6-3.
0: Vámonos,
1: y seguimos invictos. Lo Real Musega, los 92.9.
0: Portero del San Pablo.
1: Échale, primito. Saludos a mi bella cuña. Aquí andamos rumbo a Fort Stockton, Texas.
0: No,
1: saludos, primo. El Junior. Y pura 92.9. La que corre por mis venas, primito.
0: Ánimo. Ánimo. Saludos a él, Televisa. 35 minutos de 35. Invasores de Nuevo León. La

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4: Eso, saludos y buenos días. 10:52. 10 de la mañana, 52 minutos. Acuña, Coahuila, 2016. Día de San Roque, Don Roque. Saludos, feliz onomástico. Saludos, buenos días. Saludos, primito Junior. El Real Murciélago. El Real Murciélagos 92.9 que lo volvieron a hacer 6-3 al San Paulo nomás.

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1: Eso hoy a las 11 de la mañana, 4 minutos, 11 con 4 minutos. ¡Ánimo, 11! ¿Quién está por acá, por este lado? ¡Nada! ¡Yo no, Dani! ¡Ah, para!
2: Ese es mi Bruno, buenos días.
1: ¡Dani, Dani!
2: ¡Arrasito!

0: días, aquí Super Gánchale.
1: Buenos días. Feliz domingo.
0: Así sea.
1: Aquí andamos echándole ganas. Cuídate bastante de parte de Zamora. Un saludo.
0: Ah, mi compa Zamora.

0: 11 con 13 minutos, carnal. David Salas, allá por el lado de Houston, Texas también. Saludos, buenos días. ¿Para este lado qué dice?
1: Bruno, un saludito ahí, Bruno. ¿Para qué? La raza de los taxis, Bruno. ¿Qué te también estamos oyendo, Bruno?
0: Ahí la base Merco.
1: Y aquí, ya sabes de dónde. Ahí
0: está, en marzo.
1: La raza quiere vivir la rolita, ese recorrido, ese largo.

La estación de la raza para toda la raza. ¡Échale! Este, dice Bruno, aquí andamos, mi compa Taxi 82. Aquí andamos escuchándote a la vuelta y vuelta. Una Ramiro Delgado, de Cazadores, dice. Y antes que se despierte el cabeza de sonaja y revuélvela. No, es cabeza de maraca. ¡Cabeza de maraca! Es antes que se levante y revuelva el agua, ¿verdad?

0: para celar.
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0: 11 de la mañana con 22 minutos, 11:22, algo romántico, mandar

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1: 11.26, 11.26.

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1: 11:30, minuto ya 11:30. Número de WhatsApp 877-131-2499. 131-2499. ¡Sálvame! ¡Sálvame! De la música de Juan P. Moreno.

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1: Saludos desde la bella y romántica ciudad de Cuño, Coahuila, en la mejor programación de la radio. En la voz del mejor locutor de Ciudad de Acuña, Coahuila, Bruno Salas. Saludos desde Acuña, Coahuila.

0: 11 12 36. ¿Qué dice Cristi? ¿Cómo estuvo el asunto? Pues, ¿cómo está el rollo? ¿Cómo está el rollo? Dice,
1: pues es que la puse abajo del asiento, Bruno. Yo creo que se fue para atrás y algún pasaje la vio y le sacó todo mi dinero. Pero bueno,
0: le sacó todas las tripas.
1: Me tocó lo bueno que me dejaron la licencia y la
0: un buen ciudadano. Aprecié.
1: Es lo bueno que
0: buen ciudadano, que pues él la dejó.
1: Traía la licencia, queda. Pero bueno, pues el karma, vamos a esperar el karma.
0: Sí, como dijera uno, se encontró cartera debajo del asiento. No interesa el dinero, interesa los

0: gajes del oficio así pasa.
1: Gajes.
0: A varios compañeros así.
1: Sí, son gajes, este, pero cuando pasan, pues se agüita uno, hombre, se agüita uno. En este caso, pues, sí. Una mala experiencia. Esperamos que aquí en adelante, pues bueno, haga valido la pena esa lección. Esa lección es el.

Sí, ya no regresó. Oh, fíjate que también ese es otro compa de los taxis, amigo taxista también. Este, hace poco también un taxista también se extravió su cartera del mismo taxi. Oh, ¿qué van con los taxistas? Hay que tener más cuidadito. Fíjate que hay unos morrales que, que,

Hombre, ahí guarda todo, más seguro. No sé, no sé. Es un decir, se me ocurrió, ¿verdad? Se me ocurrió. Pero sí, fíjate que viene una tipo pechera, se lo cuelga uno cruzado y va enfrente.

0: ¡Salud, Sarita! ¡Salud, Sisi! ¡Salud, mi compa Chino! Ahí vamos con los comentarios ahorita, después de corte comercial.
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0: sé cuánto. Por acá por este lado, que dice mi compa Chilo.
1: Una como esta, Bruno, una como esta.
0: Ándale, ándale, ahí entra mi Chilo. La pechera, sí, fíjate que sí, es como un tipo. Tipo morralito. Bolsita con zippers y cuanta cosa. Mucho se dice departamento, ¿verdad? Se dice departamento de bolsita. Algo así, Chilo. Tú muy bien, muchachito. Muy bien, muchachito. Usted está ausente. En el examen. Dátelo, amigo Machilo. Muy bien, sí, de esas. Algo así, mi Chilo.
2: Y es que uno anda enfocado en el trabajo,
0: en el
2: pasaje.
0: Y no piensa.
2: Además, te pasa por la mente que alguien se va a subir y te va a ganar.
0: Eso sí, sí, pues uno piensa que todo va a ir bien, está bien. Si alguien, por ejemplo,

Ya igual no le cobres el pasaje o algo. No, pero no, ¿qué dijo? No. Pues aquí me la encontré. Me encontré una cartera. Y ahí está. Pues ahí están los documentos. Así nomás. Así nomás la hizo. La hizo de esa manera. Pues aquí están los documentos. Ahí está. Ay, Criste. Solo nomás piensa que ya no debes dejar tu bolsa a la orden del pueblo hambriento, dice, gente que no respeta lo ajeno, y como ellos no trabajan, y sí, no, es que mucha gente aunque trabaje, sí trabajan, pero pues bueno, se encontró algo, pues, dijo, Diosito me ayudó, dice, sí, Bruno, hay una

Así es, mayor seguridad. Y sobre todo que lo tienes aquí en el pecho. Cualquier cosita, pues mira, sienta o algo así. Pero bueno, ya, suéltale música, suéltale. ¡Sí! Agarra la hora.

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10: Y para toda la raza. Échale, échale.
11: Bruno, yo he regresado carteras que me han dejado aquí, bueno, bolsas, monederos, celulares. De todo, no, pero eso no sí. Cambia mi perspectiva, voy a seguir igual yo.
10: Seguirá siendo
11: me
10: igual.
11: Me tocó a mí, ni modo.
10: Sí, hombre, sí, no, hay que ser conscientes de que cuando miras o te encuentras algo, no es tuyo. A la persona que se le extravió es la persona afectada, y si le puedes ayudar a recuperarlo, pues hay que entregarlo, hombre, hay que entregarlo. Pero pues es una cultura o perspectiva que pues no se puede cambiar hacia toda la gente. Ya estamos bien por ti. Cristi, saludos, buenos días, señor. Noé Rivera, ¿dónde amaneció? Noé Rivera. ¿Dónde amaneció el día de hoy? Amaneció los OJ. Hoy anda de regreso. A los Odessa.

0: qué, mamá? No es tuyo, tiene dueño. Lo reclaman, arre, hay que buscar de quién es. Pero nunca te puedes quedar con cosas que son tuyas porque después viene el karma.
1: Así es, amigo Chilo. Así es, amigo Chilo. O tampoco lo escondas como para que no se den cuenta. Tampoco lo escondes como para que no se den cuenta. Pasa y sucede, pasa y sucede.

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1: Esa es una emisora de Radio Zócalo. Saludos y buenos días. Saludos, Chabelita Sandoval. Hola, copa. Mando saludos para Gaby, para Isabela, para Romina, para Fernanda, para mi mamá Inés y para yo, Chabelita. Te andamos escuchando en la calle. A Nacho no, lo traemos. Nacho no lo traemos, está bien crudo. Oh, saludos. No, pues Nacho, hay que sigue descansando. Piensen en algo para llevarle de comer, para que se levante y coma rico y sabroso, para que se aliviane. Mi compa Nacho, saludos, Chabelita, señora Marinés, para Gaby, las peques Isabela, Romina y Fernanda. Ánimo, saludos, buenos días, suéltale, Bruno, dice. ¡Andamos, Cristi! Saludos para el perrito de León, Ledesma.

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Reyes, saludos a la Rivera Ranch. Para Raúl Reyes, para su esposa Blanca, para su hijo Raulito. Estamos en la 12:20 minutos, 12:20. Aquí andamos con lo romántico, otra rolita. Esta está bien buenísima también. Buena rolita, cargo del grupo Arriesgado. Arriesgado. Hoy nomás se llama Ansiedad. Buenísima. Buenísima rola. Saludos a los 12:20 minutos. Saludos, carnal Gabriel Salas. Gabriel Salas, saludos. Hoy para Robertito, para Rafita. Para vos.

0: Grupo Arriesgado. 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
11: Saludos, sí, buenos días, buenas tardes, 12:26 minutos, saludos, Chenano, míralo, ahí va con su mofle dorado.

0: días, saludos, Cristian.
1: Buenos días, Bruno. Buen día. Saluditos para todos los taxistas de mi taxi. Ahí para el barbón que ya se va para el río.
0: Viejo barbón.
1: Para el Márgaro que anda amargado.
0: Viejo amargoso.
1: Para Marcos.
0: Marcos.
1: Para toda la bola de compañeros taxistas.
0: Órale.
1: Ahí andamos, ahí andamos. Saluditos. Una canción. Ahí, una cumbia buena.
0: Una
1: coméntame, coméntame, Bruno.
0: Estamos ahorita le meo.
1: Aquí saludos cumbia para la Maguicha y toda la Trifulca.
0: La Mauricia, Mauricia. No, saludos, buenos días. Sí, claro, claro. Saludos. Saludos, mi compa Julio Perales y Rosy Esquivel desde el trabajo todavía escuchándolos. Pero será muchas gracias. 12:27. Llega aquí el nieto. Junto con la garantía y pescadores. Después también hay una cumbión. Somos cumbiones bien bañados. 12:27 ya. 12:27. Domingo 16 de agosto. San Roque. Saludos, buenos días. Hoy día de los

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1: Eso dice, saludos para la raza de los taxis Premier, para el gordo de toda la raza, también ahí de los taxis Premier. Saludos, buenos días. Tarde, 12:31.

Saludos y buenos días, Super Estelar, la estación de la raza. Y saludos para el compa Bruno y saludos para Tencha Badillo, de parte de Sebastián Uribe, escuchando buena música desde Ajacuba, el estado de Hidalgo, tierra tolteca. Don Sebastián,

0: Salas Guerrero. Aquí andamos, no nos vamos. Rodando aquí cerca de la 92.9.
1: Eso.
0: Por las alvenas, aparte del colesterol.
1: Eso, saludos, Chilo.
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0: pinche enano, ya te chistó la cerveza. Ánimo, voy al corte comercial, regresamos. Saludos, don Sebastián Uribe, y ten chavadillo, ahí está Jacoba. Viene Ramón Ayala.
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0: Y para toda la raza, esa mera, suéltale y sé. Hoy saludos a esta Jacoba, el estado de Hidalgo, tierra tolteca, algo, tierra de aguas amargosas. Eso, 251, 251. Hoy también la raza de los taxis, ahí todos los premiers, los guerreritos, a los Copa Chilo, a los del

0: pasó?
1: ¿Está bloqueado? ¿A qué? ¿Este paquetero? ¿Qué onda?
0: No, ¿para qué lo quieres?
1: Ni el de los obesos hoy ahora.
0: No, ¿para qué lo quieres? ¿Para qué lo quieres? Este, si estamos bien, si estamos bien, échale. Quiero invocarlo.

0: Es la una de la tarde. Te invitamos a rezar un Ave María por la paz del mundo y nuestras familias.
1: Dios te salve María, llena eres de gracia. El

0: tu vientre, Jesús. Santa María, Madre de Dios, ruega por nosotros, los pecadores, ahora y en la hora de nuestra muerte.
1: Amén.
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3: Eso, es así, una de la tarde, ya la una de la tarde, una de la tarde en punto, Ciudad de Acuña, Coahuila. Saludos, señora Rosy, ya por la voz del río Texas. Papá Gerardo Marrufo, también Marrufo. Saludos, de la tarde. Vas a prender la parrilla, Marrufo, ¿qué onda? Hoy te vas al restaurante, allá a cortes finos. Mamalones, saludos, Marrufo. Buenas tardes, saludos mi compa Chilas, mi compa Ángel Ramírez, el intocable. Saludos a esta

0: Bruno, Mr. Bruno.
1: Eso, dale galleta, chíflalo, chíflalo. Saludos, voy a estar en Super Gato, también otro de los mensajes, échale.
2: Buenas tardes, Bruno, buenas tardes. Un saludo para tan distinguida y fina persona como es el señor y respetuosa persona como es el Tata. Un saludo para el señor Tata.
1: ¡Hombre! ¿Cuál distinguido y tan respetuoso?

0: Oilo. Dicen.
1: Afirma, afirma, anda pasando por un mal momento porque fingió su muerte y ahorita no se le anda acabando. Pero ahorita va a estar bien laqueado, pero.
0: Hombre, debe estar el aire,
1: se acaba de acostar bien arregladote.
0: Ándale, exactamente.
1: Como flaca trailer, hasta atrás y pienso que está.

0: respetuosa persona, lo dijo la abuelita, tan distinguida y respetuosa persona.
1: Buenas tardes.
0: A ver si se despertó.
1: Un saludo para tan distinguida y fina persona como es el señor y respetuosa persona como es el Tata. Un saludo para el señor Tata.
0: A ver si ya se despertó, el señor.

0: Ya he perdido, ¿no? La abuelita mañazona, Bruno. La abuelita mañazona, ya habló. La abuelita puro con Pampers. Puro con Pampers. Puro colágeno, Bruno.
1: Hola, hola. Ah, con la abuelita, con la abuelita. Saludos. Ah, saludos a todos ustedes, toda la gente, toda la raza. Una con 15 minutos. Por acá por este lado también. ¿Qué dice mi compa? Échale, porque yo vine en los traileros.
2: ¡Qué barro!

0: al Junior.
1: ¡Échale, primito! Agarrando nuevamente señal. ¡Ánimo, primito! Ahí le encaré una quedita, ¿no? La chiquilla cariñosa. Ahí se le dijo a mi Noelia.
0: Cariñosa.
1: Aquí andamos, primito, y pura 92.9. Pues, ¡ánimo! Al cuadro. Échale.

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5: Saludos, profe Braulio Sánchez, familia. Saludos, buenas tardes. Saludos, Rogelio Ruiz, su barriga.

Joaquín Estrada Flores. Joaquín Estrada Flores, que el día de hoy está cumpliendo 81 años. ¡Muchas felicidades! ¡Felicidades, don Joaquín Estrada Flores! Hoy 81 años. ¡Muchas felicidades! De parte de toda su familia, familia Terrón, lo felicitamos esta tarde. Dios le bendiga por muchos años más. Así es, ese viejo role, Joaquín Estrada Flores. Muchas, pero muchas felicidades. Pasándosela bien junto a su familia, la familia Terrón y todos sus seres queridos. Muchas felicidades, que Dios me lo pide. 100 años más. Muchas felicidades. Joaquín Estrada Flores, cumpleañero del.

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0: 32 minutos. Acuña, Coahuila, ¿qué hice por acá por este lado?
1: Puro veneno, papá, échale.
0: Ah, ¿cómo, Canijín?
1: Vámonos, Canijín, por San Alberto.
0: Eso, está San Alberto. La familia Hidalgo Vázquez, mi compa Canijín, saludos, disfrutando la tardecita. Canijín, para ti, para toda tu familia, te veo los cordiales desde acá, desde cabina Superstelar 92.9. Por este lado, ¿qué dice?
2: Qué bárbaro, señor, con esos 80 y tantos años.
0: 81,
2: es ya un privilegio y una bendición de Dios. Que Dios me lo cuide muchos años y felicidades. Feliz cumpleaños.
0: Ahí
2: de
0: estamos.
2: Parte del 15, Chilo, el 15.
0: El 15.
2: De rojos.
0: De los rojos, mi compa Chilo, muchas felicidades, cómo no, el señor cumpliendo sus, 81 años, Joaquín Estrada Flores, don señor, saludos, felicidades.
3: Buenas tardes, Bruno.
0: ¿Qué pasó,
3: Martín? Que tengas un excelente día.
0: Cana, ¿cómo no?
3: Un cordial saludo para todos los del aeropuerto.
0: Eso no, saludos a don Martín Franco. No sé si esté botaneando o anda malo. Si anda malito, pues esperemos que mejore la garganta, don Martín Franco. Saludos. Y también un saludo allá para Manuel, su hijo postizo, el buen Manuel. Dice, todavía por acá por Cañamé, el señor Coyamé del Sotol, el Sol J. Ay, compa Noé Rivera, saludos para toda tu gente y raza, mi compa Noé Rivera. Allá por los Sol J, hasta Coyamé del Sotol. Ánimo, ¿qué dice, mi compa Martín?
3: Ando malo,
0: mi compa Martín Franco. Bueno, les enviamos un cordial saludo, Martín Franco. Los mejores deseos, que se recupere esa garganta también, saludos. Y bueno, y todo lo que tenga puede traer. Ánimo, 1.34. Dice.
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0: De la música y las rolas de pesado. Un pequeño

0: Ay, no, Bruno, qué bien te ves ahí sentado. Con esa camisa te quedas como que te ves más.
1: ¿Más qué?
0: Como que estás yendo al gym.

0: fue culpa mía, se me pasó.
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13: ¡Échale, primo!
14: Aquí andamos en la carretera, primo. ¡Échale, primo! No se me agüite, no se preocupe, eso. Pero aquí estamos en la buena escucha.
13: ¡Le vamos a enviar dos!
14: ¡Échale, primo!
13: ¡Le vamos a enviar dos de una vez! ¡La chiquilla cariñosa!
14: ¡Saludos! ¡Noelia!
13: ¡Eso! ¡Apato Noelia!
14: ¡Cuadro! ¡Échale, primito! ¡Saludos a mi vieja cuña!

0: 7, mañana, eso de las 10 de la mañana. Viene Sandy Vera, todavía está de vacaciones. Tony Martínez, que se encuentra de vacaciones todavía.
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tardes allá para toda la audiencia de Super Estelar 92.9, la estación de la raza y para la raza. Ya andamos en esta hora cubriendo el descanso del compañero Ángel Zamarrón. 2 de la tarde con 21 minutos, ya 2 con 21. Número de WhatsApp 877-131-249.

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1: Vámonos con algo a cargo de Rayito Colombiano, esto que lleva por nombre Muchachita Consentida. Temperatura 36 grados centígrados con sensación de 37. Número de WhatsApp 877-131-2499.

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0: enterarse de nuestra bella cuña, mi Sandy. Échale, mi Sandy, que andamos aquí por todas las 5-7. ¡Ánimo, Sandy! Ahí te encargo una cosita, ¿no? Por favor, el degenerado por los invasores. ¡Saludos, mi Sandy! Desde acá, en nuestro pueblito Alpine, Texas. ¡Saludos a mi bella cuña! Y pura 92.9, la que corre cruz y venas.
1: Y pues bueno, vámonos con este a cargo de Panamá. Por acá dicen: buen domingo. Ya no está el compañero Bruno Salas. Él sale a las 2.

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Con 30 en esta tardecita de domingo, domingo 16 de agosto. Oigan, qué barbaridad, qué solazo está haciendo, ¿eh? Así que bueno, si usted va a salir a dar la vuelta, póngase bloqueador, por favor, muy importante. Dice por acá, hola Sandy, ¿cómo estás? Buenas tardes. En sintonía desde la Mission Ranch. Qué bárbara, amiga Mari, qué bárbara.

WhatsApp 877-131-2499. Saludos para toda la raza que anda trabajando y también la que anda descansando o los que se están curando la crudita. ¿Cómo andan, eh? ¿Andan crudos o qué?

Número en cabina 877-772-5844. Ahora sí, hombres, con este cargo de Yahari, el coco rallado. Temperatura 36 grados con sensación de 37.

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0: gracias.
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Son las 6 de la tarde. Este es un momento de reflexión. ¿De qué le sirve al hombre ganar el mundo entero si se pierde a sí mismo?

parcialmente nublados. Jiménez, de igual manera, calurosa la situación con 34 la máxima, 24 la mínima, con cielos también totalmente despejados. Nava también, 37 la máxima, 26 la mínima. Y finalmente, localidades como Sabinas y Guerrero estarán teniendo temperaturas ligeramente calurosas, de igual forma en los 37 y 38 grados centígrados, las mínimas hacia la noche en los 26 y 27 grados Celsius. Quede para también el apunte meteorológico para la región sur central de Texas, Uvalde, 95 grados Fahrenheit la máxima, 73 la mínima, San Antonio, 99 grados Fahrenheit la máxima, 76 la mínima con cielos parcialmente soleados, y lo que refiere a Carrizo Springs y Laredo tendrán variantes muy calurosas todavía, con temperaturas máximas en los 102 y 103 grados Fahrenheit, la mínima hacia la noche en los 74 y 78 grados Fahrenheit, dejando así también condiciones bastante calurosas para la región sur central de Texas, según lo indica el pronóstico del tiempo.

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1: 6:06 PM, muy buenas tardes. Comenzamos también la información con el estado que guardan los puentes internacionales en esta mañana de domingo, domingo familiar cerrando el fin de semana. Darle a conocer también que el puente internacional número 1, y como usted puede ver en pantalla, se encuentra ya totalmente lleno. El alcance de vehículos prácticamente de caseta a caseta del puente, para que usted, si está en sus planes en esta tarde de domingo acudir a la vecina ciudad de Eagle Pass, pues considere esta situación, porque no solamente el puente 1, sino también el puente 2 está totalmente lleno. Ya le estaremos mostrando la comparativa de ambos cruces internacionales a la vecina ciudad de Eagle Pass, pero de momento ambos ya tienen un lleno en su totalidad. Extreme precaución y sobre todo considere los tiempos de cruce, que estarían variando desde una hora, hora y media o inclusive poco menos de 2 horas aproximadamente. Así también le damos a conocer en este domingo 16 de agosto las divisas, el tipo de cambio, justamente el dólar registrando cifras de 16 pesos con 60 centavos a la compra, 17 pesos con 50 centavos a la venta. Seis de la tarde con 7 minutos, temperatura en los 43 grados centígrados. ¿Qué tal? Muy buenas tardes, un gusto saludarle como siempre, darle la más cordial de las bienvenidas a esta emisión nocturna de Telezócalo. Un gusto y agradeciendo el favor de su atención en este domingo ya 16 de agosto, oficialmente habiendo terminado la primera mitad de este, el octavo mes del 2026. Mucha variedad de información, sin duda alguna, que darle a conocer durante este fin de semana. Y pues también así recuerde lo que han sido estas altas temperaturas. Hay que seguir cuidándose, hay que seguir hidratándose, y bueno, muy importante también la atención hacia los niños pequeños, los adultos mayores, las plantas, las mascotas, porque como bien vimos en el pronóstico, continuarán los importantes calores en los 38 y 39 grados centígrados, así que pues muy importante tener también presente esta situación. Antes de dar comienzo con la información, les seguimos recordando que puede mantenerse en contacto con nosotros a través de nuestros números en el estudio, al 878-122-2222. Ahí está apareciendo en pantalla para que nos haga llegar cualquier comentario u opinión. Nosotros con gusto estaremos dándole leída. Así también la información de primera mano la puede encontrar en todas nuestras plataformas digitales y redes sociales como Super Channel 12. Así nos puede encontrar y mantenerse totalmente actualizado en lo más relevante de la noticia. Son ya las 6:08 PM, temperatura en los 44 grados centígrados. Es momento de establecer comunicación y conocer el reporte policiaco de nuestro compañero Enrique Quintero. Enrique, muy buenas tardes, adelante, te escuchamos.
2: Muy buenas tardes, Gabriel, y para todos que nos ven a través de Telezócalo Nocturno, para conocer información que ha trascendido pues la madrugada y la tarde de este domingo. Pues bueno, primero que todo, a conocer, siguen los accidentes viales. Un accidente vial que se registró aproximadamente a las 3:00 PM sobre la avenida Román Cepeda, altura de la colonia Lázaro Cárdenas. Pues bueno, ahí un vehículo de la marca Dodge Neon habría cortado la circulación de un vehículo en color guindo que circulaba con vía preferencial, de vía libre. Asimismo, pues,

0: hace este accidente, por lo que pues ahí ya tras dialogar con los elementos, el caso se consignó al Ministerio Público. Afortunadamente no hubo personas lesionadas en este accidente, solamente ahí fue una mala maniobra al querer dar vuelta en una avenida muy transitada, que es la avenida Román Cepeda. Y pues bueno, en otra información, Gabriel, en la madrugada de este domingo, pues arribó un joven de 22 años de edad, identificado como Emilio, que fue agredido con un cuchillo. Este joven fue llevado al Hospital General Salvador Chavarría para una valoración médica, fue llevado por sus propios amigos. Pues bueno, tras arribar la agencia de investigación criminal y entrevistarse con el joven, pues bueno, él mencionó que se encontraba en la colonia Villa de Fuente, que no quiso proporcionar más datos. Asimismo, se entrevistaron con una madre de familia identificada como Rosa María, que habría mencionado que había sido su novia la que lo había agredido, por lo que debido a una discusión habría huido la novia de este sujeto, y pues este hombre, este joven, no quiso pues mencionar a su novia debido a los hechos, a temer a que le tuviera problemas legales. Pues esta información, en otra información que te debe conocer, también un caso que fue en esta semana, pues que un hombre de 67 años perdió la vida tras dos escopetazos en el rancho ubicado sobre el cerezo de Piedras Negras. Pues bueno, este hombre, debido que fue capturado en el ejido San Isidro, presentaba una herida de machete. Este hombre fue trasladado al Hospital Salvador Chavarría, donde pues el día de ayer fue dado de alta por un médico. Asimismo, la agencia de investigación criminal cumplimentó la orden de aprehensión para trasladarlo hacia el cerezo de Piedras Negras, donde un juez determinará su situación legal debido al delito de homicidio por calificado, donde pues este hombre ya se encuentra en estos momentos ya en el cerezo de Piedras Negras. Pues esta es la información más relevante generada hasta el momento, Gabriel.
1: Perfecto, Enrique, te agradecemos el reporte y la información, esperando que pases una excelente tarde de domingo.
0: Muy buenas tardes.
1: Buenas tardes. Seis de la tarde con 12 minutos, temperatura en los 42 grados centígrados. Escuchamos a nuestro compañero Enrique Quintero con la información relevante más importante en este fin de semana del tema policíaco aquí en la ciudad de Piedras Negras. Sobre todo, puedes puntualizar la advertencia, porque siguen los accidentes automovilísticos y hay que tener mucha precaución. Recuerda, el momento de estar transitando por la vía pública. Pero es momento ahora de conocer también la información policíaca más trascendental que ha acontecido también en la vecina ciudad de Eagle Pass, en donde también este fin de semana, dicho sea de paso, autoridades en esta localidad lograron decomisar y prácticamente reventar, según el término popular, tres casas de seguridad que eran utilizadas por personas para llevar a cabo actos de fines con tráfico de blancas. Este último mes, la oficina del contestable Alberto de la Torre ha localizado y desmantelado las operaciones de traficantes de humanos que operaban en tres distintas casas de seguridad, esto dentro de un sector del precinto número 2. El resultado fue de 4 contrabandistas detenidos y varios indocumentados que eran objeto del tráfico. Lo anterior, el resultado no solo de las personas que anónicamente han reportado la presencia de quienes lucran con indocumentados, sino también del trabajo que en conjunto realizan los oficiales con las fuerzas federales y locales, según lo señaló Albert de la Torre. También así informó que el trabajo que han realizado sus tres elementos ha derivado en el decomiso de 8 autos implicados en estas actividades ilícitas y están en proceso de adjudicarse legalmente otra unidad. Quienes vienen a operar esta frontera, dijo, son ciudadanos de San Antonio, Austin y Houston, y al menos uno de los dos locales a los que, después de ser detenidos, se les consigna a la autoridad competente para que enfrenten sus procesos legales. Lamentablemente, el tráfico de migrantes no se acaba, y aunque el cruce de personas ilegalmente es bajo, también persiste en casos que la autoridad toma conocimiento para atender y tomar las medidas correspondientes. Así lo declaró Albert de la Torre. Seis de la tarde con 14 minutos, temperatura en los 43 grados centígrados, sigue el calor en la ciudad de Piedras Negras. Recuerde, hay que hidratarse y hay que evitar también afectaciones por estas altas temperaturas. Con esta información, es momento de hacer nuestra primera pausa comercial. Nosotros ya regresamos, pero los dejamos también con esta importante recomendación del notario público Francisco Juaristi.
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0: Son ya las 6 de la tarde con 18 minutos, la temperatura en los 41 grados centígrados. Ya estamos de regreso y listos para continuar en más de la información también que compete a la vecina ciudad de Eagle Pass. Y es que funcionarios de la administración municipal en esta localidad dieron a conocer la urgencia que se tiene por llevar a cabo la conexión de el loop 482-77, principalmente en aras de coordinar el tráfico pesado. Funcionarios de la administración municipal, pero también del condado, coincidieron en señalar que la terminación del loop 480 en su conexión con la carretera 277 al norte será vital para el desfogue del tráfico pesado que viene del interior del país y también del que cruza de México. La distancia en la que se trabajará por parte de la compañía encargada consta de aproximadamente 5 millas y el costo de la obra oscila en los 140 millones de dólares, según habrían informado directivos del Departamento de Transportación de Texas. Las gestiones para que este proyecto finalmente llegue a su término se iniciaron hace muchos años, tomando en cuenta el incremento del tráfico pesado, el cual ingresaba desde México por el puente internacional número 2. Desde ahí, la vialidad rodea toda la ciudad, conectando con la carretera del Indio, la carretera 277 al este, y con la carretera 57, todas sumamente transitadas. La interconexión con la carretera 277 permitirá que todas las unidades comerciales no circulen por las vialidades dentro de la mancha urbana, previniendo con esta manera que se puedan presentar algún accidente automovilístico, según también lo señalaron representantes de la seguridad pública y funcionarios municipales y del condado de Maverick. Justamente la información de proyectos que competen también a la vecina localidad y en la interconexión de ambas fronteras, el proyecto de expansión de 6 a 12 carriles del puente internacional número 2 deberá de ser una obra que traiga más desarrollo y crecimiento económico, no solo para las fronteras de Eagle Pass y Piedras Negras, sino para toda la región de ambos lados. Cuestionada sobre el tema, la directora del sistema de puentes en la ciudad de Eagle Pass, Patricia Mancha, afirmó que en continuidad al proyecto se han estado teniendo encuentros con los ingenieros que trabajan con la ciudad, así también con representantes del gobierno federal y entidades mexicanas para actualizar los avances y los pasos a seguir. Actualmente son reuniones de planificación. Realmente queremos asegurarnos que se tienen los permisos en orden, lo relacionado a los estudios del medio ambiente y cómo informar de todo esto a la comunidad para que sepa realmente cómo se trabaja y cómo se tendrá un proyecto de mucho beneficio. Agregó que, por supuesto, con este nuevo puente que será realidad en octubre del 2029, se buscará mejorar la calidad de vida de los habitantes, atraer más empresas, negocios y compañías que estén interesadas en invertir en la frontera de Eagle Pass. La planeación incluye la intervención de agencias federales como el CBP, el Border Patrol y claro que con el estado representado por Transportación de Texas, pues cada una tiene su injerencia en este ambicioso proyecto, según lo declaró la directora del sistema de puentes en Eagle Pass, Patricia Mancha. Y así también en las actividades que tuvieron lugar este fin de semana, también allá en la frontera vecina, cientos de neumáticos en desuso fueron retirados de la vía pública y de domicilios cuyos propietarios trasladaron a las instalaciones del centro de reciclaje de Eagle Pass como parte de la compañía, de la campaña, mejor dicho, gratuita que realizan mensualmente. Se trata de llantas que solamente representan un foco de contaminación. Si se les tiene en los patios de las residencias, pues acumulan agua de lluvia y crean mosquitos que posteriormente pudieran convertirse en un riesgo para la salud de los ciudadanos. El sábado, decenas de personas aprovecharon la jornada y llevaron sus neumáticos de hasta 4 por persona. Y además, se estuvo recibiendo material de reciclaje como cartón y plástico. El director de Obras Públicas Municipales, Daniel Ibarra, habría mencionado que estas campañas tienen como objetivo, además de la limpieza en las viviendas, evitar que se propaguen plagas de mosquitos, refugio de alimañas, además que atender justamente la seguridad y la salud de toda la ciudadanía en la ciudad de Eagle Pass. Son ya las 6 de la tarde con 22 minutos y en más información, el gobierno federal, a través del Departamento de Aduanas y Protección Fronteriza, ya se encuentra alistando el que será la conmemoración del 25 aniversario por el atentado del 11 de septiembre, con una ceremonia a realizarse justamente en las instalaciones del puente internacional número 2. Desde ahora, el CBP y sus directivos del puerto fronterizo en Eagle Pass encabezarán este evento que se tiene ya confirmado y programado a las 7:15 de la mañana en la fecha mencionada y que, bueno, en este año tendrá como punto de salida este importante y crucial lugar que tuvo lugar este evento histórico justamente del 11 de septiembre. A la ceremonia se ha invitado también a representantes de distintas entidades del gobierno para que se unan a la honra a civiles y a miembros de la seguridad pública que perdieron la vida durante esas fechas. Desde el 2003 fue creado el Departamento de Aduanas y Protección Fronteriza, por sus siglas en inglés CBP, cuando el antiguo Servicio de Inmigración y Naturalización se desmanteló en tres agencias y así también todas ellas se encuentran bajo control del Departamento de Seguridad Nacional de los Estados Unidos. Es así como, pues, se ha tomado esta determinación de llevar a cabo justamente una conmemoración, la número 25, de el atentado del 9-11 a las Torres Gemelas. Son ya las 6:23 PM, la temperatura en los 41 grados centígrados. Vamos a continuar con más información, información que acaba de publicarse hace unos momentos, y es que mediante sus redes sociales, el presidente municipal de Piedras Negras, Carlos Jacobo Rodríguez, dio a conocer lo siguiente, y cito: les tengo una sorpresa. Después de una reunión con la planeación y negociación sobre la Feria del Norte aquí en Piedras Negras, la cual, como bien recordaremos, tendrá lugar este próximo mes de septiembre, la feria, les informo que la entrada a ella, la entrada general, será 100% gratuita para niños y adultos. Solamente se cobrará para entrar al área de conciertos. Fue lo que publicó hace apenas escasos minutos la primera autoridad municipal sobre cómo será justamente el proceso de entrada. No habrá costo alguno a la Feria del Norte, según lo publicó el edil negropetense. Solamente el costo se aplicará para entrar al área de conciertos, a la cartelera que ya se tiene confirmada, según lo señaló el mismo presidente municipal. Son ya las 6:24 PM, la temperatura en los 41 grados centígrados, pues sin duda alguna una excelente noticia para todos los interesados que estarán acudiendo desde luego a la próxima edición de la Feria del Norte, y que, como bien lo mencionó el alcalde, no se tendrá costo por la entrada, no habrá que pagar por entrar al lugar, pero eso sí, la cuestión de los conciertos y el área designada para ello tendrá justamente otro tipo de método de accesibilidad, y este, claro, que implicaría ya realizar una inversión monetaria. Pero vamos a continuar en otra información, y es que luego de que trascendiera durante días pasados la noticia de lo que fue el retiro de la visa estadounidense a Andrés Manuel López Beltrán, el hijo del expresidente Andrés Manuel López Obrador, el senador de la República, y en su visita a la región norte de Coahuila, Gabriel Elizondo Pérez, señaló que este tipo de actos cometidos por autoridades estadounidenses deben ser totalmente esclarecidas para que se justifiquen el proceder justamente en este tipo de situaciones, ya que no ha sido el primer actor político al que pasa este tipo de situaciones.
1: Luego de que trascendiera la decisión tomada por el gobierno estadounidense al retirar la visa de turista a Andrés Manuel López Beltrán, hijo del expresidente Andrés Manuel López Obrador, el senador de la República, Gabriel Elizondo Pérez, puntualizó la necesidad de que este tipo de determinaciones sean justificadas por las autoridades afines, considerando que ya han sido diversos actores políticos en México que atraviesan por esta situación. Si bien consideró como algo muy aventurado emitir de momento una opinión al respecto, el funcionario se dijo consciente de este hecho luego de que López Beltrán hiciera llegar una carta al presidente Donald Trump solicitando una explicación de por qué se le fue retirado este documento que le permite ingresar a los Estados Unidos. Finalmente, Elizondo Pérez extendió un mensaje de unidad entre los diferentes funcionarios de la política en el país ante dichas circunstancias, aseverando que habrá que esperar la postura que emite la autoridad del vecino país y conocer con ello el esclarecimiento del hecho mediante sus canales oficiales de comunicación.
2: Yo supe por una carta que mandó dirigir al presidente de Estados Unidos, pues bueno, son hechos que tendrá que esclarecer y que, pues bueno, cuando pasa un tema de esto, pues se irá viendo el porqué, y bueno, más adelante sabemos que saldrá el porqué. Ahorita es muy pronto para dar una opinión respecto a esto, pero decirles que aquí en México somos fuertes, somos unidos, y que, bueno, por supuesto que estas situaciones más adelante se esclarecerán.
1: Con imágenes de Víctor Paralelo para Super Channel 12, Gabriel Méndez Martínez.
0: 6:27 PM. Vamos a continuar en otra información. Es que gracias a lo que ha sido, según lo señalaron autoridades municipales, una gran gestión al frente del sistema municipal de agua y saneamiento, y con ello haber logrado mejorar las finanzas de la paramunicipal, también esto ha dado paso a que se pueda seguir equipando a este sistema, así también seguir adquiriendo el material y la herramienta que se necesita para las labores diarias de este organismo.
3: Gracias al comportamiento de las finanzas del CIMAS, ya comienza a reflejarse los trabajos, ya que los empleados cuentan con más herramientas y equipo para sacar adelante las labores del organismo. El alcalde Jacobo Rodríguez señaló que la mejora en la recaudación y el control del gasto han permitido aumentar poco a poco la capacidad operativa, aunque todavía quedan compras y trabajos pendientes. Explicó que aún será necesario continuar con la adquisición de vehículos, retroexcavadoras y otros equipos, además de mantener los trabajos en las plantas potabilizadoras. Mencionó que el último mes fue positivo en materia de recaudación y se consiguió un ahorro importante en el gasto, recursos que pueden convertirse nuevamente en capacidad de operación. Por último, añadió que el municipio cuenta con un call center y el chatbot, donde los indicadores son revisados semanalmente para detectar qué áreas tardan en responder y presionar a los responsables para agilizar la atención.
4: Pues hemos aumentado la capacidad operativa, sin duda alguna. Hoy en día de todo tipo, entonces pues sí, esto nos permite ser más eficientes. Vamos a seguir mejorando en ese rubro mientras tengamos más equipos, más unidades. Tenemos que seguir comprando vehículos, tenemos que seguir comprando nuestras excavadoras. Hay mantenimientos que se tienen que seguir haciendo la planta potabilizadora, pero bueno, poco a poco vamos avanzando en eso y poco a poco saliendo más y más a las finanzas del CIMA. Pues, el mes pasado fue un gran mes en términos de recaudación y gasto. Tuvimos un ahorro importante, entonces esto nos permite seguir mejorando nuestra capacidad operativa. Y bueno, a través de la tecnología también nos ha ayudado mucho, ¿no? Tenemos el call center y tenemos también el chatbot. Y todos los días revisamos ese parámetro. Entonces, eso también de alguna manera ayuda con el chipote, con los directores y los gerentes para que se agilicen los trabajos y que alguien esté contento.
1: Para la directora. Con imágenes de Diego Armando Marrujo para Super Channel 12, Ángel Robles Estrada.
0: 6:30 PM, llegamos a la media, momento de hacer nuestra siguiente pausa comercial. Nosotros ya volvemos con más de la información.

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4: De regreso y listos para continuar
5: con el objetivo
4: de la información. Le mencionaba yo la encomienda que tiene actualmente el sistema municipal de agua y saneamiento de seguir reforzando el equipamiento, de seguir reforzando justamente toda la herramienta y los objetos para el trabajo diario de la paramunicipal. Uno de ellos, también lo dieron a conocer, es importante seguir innovando en la equipación o el equipo de telemetría. Este, el cual les permite justamente a la paramunicipal el tener un panorama más claro sobre la situación y el mantenimiento que se les da a los tanques elevados.
5: Con el objetivo de detectar con mayor rapidez cualquier falla en el suministro, el CIMAS busca ampliar la instalación de equipos de telemetría de sus tanques elevados. El alcalde Jacobo Rodríguez explicó que actualmente solo 6 de los 17 tanques cuentan con esta tecnología, por lo que la cobertura todavía es limitada y representa una de las prioridades para el organismo. Señaló que contar con telemetría permite conocer en tiempo real las condiciones de los tanques y actuar antes de que una situación afecte el servicio. Finalmente, indicó que la mejora en las finanzas del CIMAS también permitirá avanzar en la compra de este equipo y que la meta es que, poco a poco, los tanques que todavía operan sin telemetría puedan incorporarse a esta tecnología y el CIMAS tenga un mayor control sobre la distribución del agua.
6: Son temas por escasez de telemetría. No tenemos telemetría en todos los tanques. Entonces ahorita la prioridad va a ser esta. Tenemos telemetría únicamente en, aquí te digo rápido, 1, 2, 3, 4, 5, 6 tanques, nada más, y tenemos 7, 8, 9, 10, 11, 12, 13, 14, 15, 17 tanques. Entonces, multiplícale por 2 porque uno es el superficial, el otro es el elevado. Entonces, tenemos una tarea importante, pero definitivamente ahorita la prioridad es la telemetría. Justo lo platicaba con Alexis hoy en la mañana, porque, por ejemplo, con el de Palmas no tenemos y nos damos cuenta muy tarde, entonces la gente se empieza a quejar. Y pues ahorita ya estamos en condiciones para poder hacerlo. El mes pasado tuvimos un ahorro de 2 millones de pesos en el CIMAS. Eso fue lo que arrojó el estado de resultados. Entonces, de aquí para el Real, vamos a estar ahí ganando un par de milloncitos mensuales para seguir invirtiendo en el sistema. Y créanme que viene lo mejor para el CIPES.
5: Con imágenes de Diego Marrujo para Super Channel 12, Dianely Valdés.
4: 6:35 PM y justamente también información que tiene que ver con el sistema municipal de agua y saneamiento. Recientemente el alcalde Carlos Jacobo Rodríguez reconoció la necesidad de implementar una supervisión más rigurosa a la red de descarga del sistema de drenaje. Esto debido a que se siguen teniendo incidencias y casos de obstrucción en este sistema de la red, como pueden ser desechos inorgánicos, como puede ser otro tipo de acciones que resulten perjudiciales al sistema, por lo cual reconoció la necesidad de mantener un poquito más de firmeza en la supervisión a este tipo de sistema pluvial.
5: Ante la detección de irregularidades en las descargas hacia la red de drenaje, el CIMAS contempla reforzar las inspecciones. El alcalde Jacobo Rodríguez reconoció que actualmente no se tiene seguimiento suficiente en este tema, por lo que señaló que será necesario fortalecer el área encargada de supervisar las descargas. Explicó que el organismo ya cuenta con inspectores que realizan recorridos y patrullajes, aunque se busca mejorar estas labores para detectar con mayor facilidad los puntos donde pudieran presentarse descargas indebidas. El tema forma parte de los asuntos que se revisan de manera constante con el equipo del CIMAS durante las reuniones de trabajo, que mantienen hasta 3 veces por semana.
6: Tiene un buen control, estamos trabajando en eso, tenemos que fortalecer ese departamento en el sistema de aguas para poder atender ese problema. y multar a quien tengamos que multar. Es por demás, la gente desafortunadamente no entiende, no le pone el interés que debe ser, y al final del día el que la paga pues es uno, ¿no?, junto con todo el equipo. Entonces, sí estamos teniendo reuniones tres días a la semana con el equipo de Cimas, y uno de los temas es ese, ¿no? Entonces, pues hay que seguir por ahí vigilando. Tenemos inspectores que realizan este tipo de labores y patrullajes, entonces vamos a intensificarlos.
5: Con imágenes de Diego Marrujo para Super Channel 12, Dianely Valdés.
4: Faltan 23 minutos a las 7 de la tarde y vamos a continuar en otra información, cambiando por completo de temas. Y es que también, según la Asociación Mexicana de Profesionales Inmobiliarios, AMPI, se han dado a conocer, principalmente en redes sociales, algunos casos de fraudes de personas que intentan vender alguna propiedad o algún terreno a precios bastante accesibles para atraerle atención y el interés de un posible comprador. Pero al final de cuentas, este tipo de ventas u operaciones que se pretenden realizar son totalmente fraudulentas, ya que ni siquiera ese terreno o esa vivienda que usted pudo ver en redes sociales y que le gustó por su precio, ni siquiera está a la venta, por lo cual pide justamente la Asociación Mexicana de Profesionales Inmobiliarios tener mucha precaución al respecto.
7: Aunque se han realizado algunos llamados a no caer en este tipo de delitos, desafortunadamente cada vez son más las personas que son víctimas de fraudes que se realizan a través de supuestas ventas de casas, habitación o terreno. La presidenta de la Asociación Mexicana de Profesionales Inmobiliarios, Claudia Parra, expresó lo anterior y mencionó que la mayoría de los casos, todas las propiedades que se venden en redes sociales son mentira. Comentó que los estafadores toman fotos de algunas casas o predios que ni siquiera están en venta, pero estas personas los ofrecen a un costo más bajo, lo que llama la atención de los compradores. Añadió que otro caso muy frecuente es el de los bancos, quienes ofrecen algunos inmuebles de oportunidad, pero resulta que no están vendiendo la propiedad, sino el juicio por la casa.
8: Fíjate que sí, esas son las sorpresas que luego nos topamos en redes sociales, porque pues la gente confía todavía, ¿no? Y digo, pues eso es muy bonito, pero también hay que tener mucho cuidado, porque todo lo que te vendan en las redes sociales o en el internet, hay que verificarlo dos o tres veces, ¿verdad? Y sobre todo esto, cuando se trata de una propiedad que tú ves que está demasiado por debajo de su real valor, entonces hay que ver dos o tres veces de quién es, cuál es el dueño, lo que me ofertan realmente es, o nada más es un juicio. Porque fíjate que algo muy interesante también, los bancos que tienen toda su rezago de todas esas casas, te dicen oportunidad bancaria, ¿no? Pero resulta que es el juicio el que te vende, no tanto la propiedad. Nada más hay que cerciorarse que realmente sea la propiedad y que sea el dueño el que te está vendiendo.
7: Voz informativa, Ángel Robles Estrada.
4: Así que ya lo sabes, muy importante verificar esas famosas áreas de oportunidad o viviendas de oportunidad que muchas veces se publican en redes sociales, para que usted sepa verdaderamente que se está vendiendo la propiedad o el terreno y no así algún caso legal, algún litigio en el cual muchas veces suelen verse involucradas justamente este tipo de viviendas. Pero vamos a continuar en otra información, y es que también dale a conocer que la Confederación de Trabajadores de México aquí en Piedra Negra, la CTM, sigue fomentando las actividades del sindicalismo responsable.
7: La Confederación de Trabajadores de México en la región norte mantiene una serie de acciones y programas a favor de toda la clase trabajadora que lo solicite, declaró la coordinadora de gestión social de la CTM. Denise Félix Alba comentó que una de ellas es aprovechar todos los programas sociales educativos que actualmente ofrece el gobierno del estado, y de esta manera los trabajadores puedan concluir su primaria o secundaria. Mencionó que también se cuentan con asesorías jurídicas de atención a la salud, las cuales se dan a través de las brigadas de atención que se ofrecen en cada una de las empresas adheridas, servicio que tienen mucha demanda tomando en cuenta que se les acercan hasta su centro laboral. Agregó que de igual manera también se les ofrece el apoyo en cualquier tipo de gestión que se realiza, ya sea ante el Infonavit o con alguna otra dependencia estatal.
9: Claro, primeramente la coordinación con los programas sociales y educativos que tienen los gobiernos del estado, el gobierno del estado en el caso de Coahuila, y seguimos trabajando nosotros con asesorías jurídicas, atención a la salud a través de servicios de salud visual en el caso de la Federación de Piedras Negras. Las brigadas que hacemos de atención a los trabajadores en cada una de las empresas a través de este departamento de gestión social, precisamente hace
7: voz informativa, Ángel Robles Estrada.
4: 6:42 minutos. Vamos a continuar en más información y, como bien se sabe, también este mes de agosto es un mes dedicado a reconocer la juventud en un plano internacional. Es que justamente enfocado aquí en el estado de Coahuila, el Instituto Coahuilense de la Juventud, el ICOJUVE, dio a conocer que ya tiene muchas actividades programadas para estas semanas y días que restan del mes de agosto, por lo cual también se exhorta la participación de todos los jóvenes en el estado.
10: Al ser agosto el mes dedicado para reconocer la relevancia de los jóvenes en la sociedad, el Instituto Coahuilense de la Juventud dio a conocer que ya se tienen diversas actividades y eventos programados en estos próximos días para el beneficio y desarrollo de este segmento poblacional en la entidad. Así lo confirmó Iván Terashima Zamora. El titular de la dependencia detalló que entre ellas está el programa de incentivos económicos de 15 millones de pesos para los jóvenes, el cual busca impulsar su potencial en aspectos académicos, culturales, deportivos, de emprendimiento, de liderazgo, entre otros más. Ello con la finalidad de reconocer el esfuerzo que dedican diariamente desde las diferentes regiones de Coahuila. Asimismo, adelantó que se tiene programado la realización de eventos deportivos como lo que será la carrera nocturna 5K, denominada Pasos de Gigante, el próximo 29 de agosto, así como festivales parrilleros, triatlones, rodadas, callejoneadas, actividades de fomento a la salud, entrega de becas y también la entrega del Premio Estatal de la Juventud. Precisó que en este último se busca reconocer el talento adolescente de toda la población en el estado a través de 14 diferentes categorías, mediante premios que van desde los 30 mil pesos en cada una de ellas.
11: Sobre todo en un mes muy importante donde buscamos pues reconocer a los jóvenes que estudian, que trabajan, que hacen deporte, que crean, que luchan para seguir adelante. Hoy en este caso con el gran programa de estímulos económicos, una inversión de 15 millones de pesos que estamos entregando a miles de jóvenes de todos los 38 municipios. ¿Para qué? Para que puedan ellos continuar pues estudiando, un apoyo para el material escolar, para el transporte, y pues bueno, más allá pues reconocer ese esfuerzo, ese trabajo que día a día hacen la juventud de Coahuila. Vienen también y tenemos el programa de superbecas internacionales, apoyos que van desde los 5,000 hasta los 100,000 pesos. Aquí en Piedras Negras, pues bueno, mañana tenemos el mercado Jóvenes Emprendedores, un programa donde buscamos a través del Instituto Coahuilense de la Juventud buscar espacios, buscar a jóvenes emprendedores, otorgarles las herramientas, el mobiliario, la difusión, el lugar, para que ellos puedan ir a ofrecer sus productos y sus servicios de manera gratuita, que puedan conectar con más jóvenes emprendedores, que puedan dar a conocer sus productos. Y pues bueno, este es otro mercado que tenemos mañana a partir de las 4 de la tarde en Punto Tec, aquí en Piedras. Viene una gran carrera nocturna, 5K, Pasos de Gigante, muy buena respuesta, ya tenemos 500 boletos vendidos. Bueno, es una cuota de recuperación de 150 pesos, pero va a estar muy padre en el Lienzo Charro a partir de las 8 de la noche, este sábado 29 de agosto, una carrera recreativa, participativa, no competitiva, donde buscamos pues seguir fomentando, impulsando la participación de los jóvenes, buscando también pues mejorar el bienestar y el desarrollo integral de los jóvenes a través de este tipo de actividades deportivas, que pues bueno, los jóvenes puedan construir buenos hábitos a través del deporte, y vienen muchas actividades más en todo el estado.
4: Con imágenes de Víctor Paralelo para Super Channel 12, Gabriel Méndez Martínez. Faltan 15 minutos a las 7 de la tarde, así que lo sabe, muchas actividades para todos los jóvenes, las cuales estarán presentes justamente lo que resta del mes de agosto para fomentar la participación de la juventud en diferentes aspectos, también ámbitos en su desarrollo social. Con esta información es momento de hacer nuestra siguiente y última pausa comercial. Nosotros ya regresamos con la parte final.
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0: aquí en la región norte de Coahuila.
1: Luego de haber tenido lluvias importantes durante los pasados meses de junio y julio, agosto ha sido un periodo en el que solo ha predominado el extremo calor por las altas temperaturas y se espera que así continúe durante las próximas semanas. Así lo reconoció el coordinador regional de Protección Civil del Estado, Francisco Contreras Obregón, quien comentó que de acuerdo a los pronósticos de los próximos días, no se vislumbra ninguna probabilidad de precipitaciones. Indicó que de acuerdo a lo que SME representa y a algunos modelos adelantados, las lluvias estarían regresando a la región norte de Coahuila y sur de Texas tentativamente hasta la primera quincena de septiembre.
2: Hemos tenido algunos chubascos dispersos por el municipio de Hidalgo, tuvimos ayer, antier, en la región centro desierto, pero para la región carbonífera y norte no se ve de a corto plazo, ni siquiera largo, a 5 o 10 días. Y bueno, según la ciclicidad pudiéramos esperar hasta el 14, 15 de septiembre, que estamos acostumbrados a que caiga alguna ligera lluvia y que pudiéramos recuperar esas precipitaciones hasta septiembre, octubre. Pero por lo pronto no tenemos condiciones para que tengamos algunas lluvias.
1: Voz informativa, Ángel Robles Estrada.
0: 6:50 PM, en más información y con el propósito de tener un control más digitalizado y exacto posible, esto mediante el uso de recursos tecnológicos, el municipio dio a conocer que se estará implementando una nueva metodología con el uso de un código QR a fin de tener la asistencia de todas las personas y participantes en los diferentes cursos y talleres de los centros comunitarios.
3: El municipio prepara una nueva herramienta que permitirá registrar mediante códigos QR la entrada de alumnos y maestros a los cursos en los centros comunitarios. Casandra Hernández, directora de Atención Ciudadana, explicó que la medida forma parte de las acciones para avanzar hacia un gobierno inteligente y facilitar el control de las actividades que se realizan en estos espacios. Explicó que cada alumno y maestro contará con un código QR único que podrá ser utilizado para registrar su asistencia de manera rápida y segura. Actualmente, el pase de lista se realiza de forma manual, por lo que la nueva herramienta permitirá tener información más precisa y actualizada sobre la participación en los cursos. El sistema será implementado en los 12 centros comunitarios, con la intención de agilizar el proceso y reducir el trabajo administrativo que implica llevar los registros en papel.
4: Como parte de las actividades que realizamos como gobierno inteligente, se está creando un código QR único para cada alumno y maestro en los centros comunitarios, lo que va a ser posible registrar la asistencia de manera integral, rápida, segura y eficiente, permitiendo contar con información precisa y actualizada. Con esta herramienta damos un paso más hacia un gobierno moderno, cercano y eficiente, aprovechando la tecnología para mejorar la organización, optimizar procesos y brindar un mejor servicio a nuestra comunidad. Bueno, les explico, esta nueva herramienta se va a implementar en los centros comunitarios. En la ciudad tenemos 12 centros comunitarios, entonces se va a implementar el darle un QR a cada uno de los alumnos, ¿verdad?, que toman clases en los centros comunitarios para eficientizar la asistencia de cada uno de los alumnos, ¿verdad? Hasta el momento el registro de asistencia se tomaba pues de manera manual. Entonces, pues somos un gobierno inteligente también y tenemos que implementar esta tecnología hasta los centros comunitarios también de nuestra ciudad.
3: Con imágenes de Diego Marrujo para Super Channel 12, Dianely Valdés.
0: 6:52 PM, vamos a continuar en otra información, y es que la jurisdicción sanitaria 01, a través del Departamento de Salud Bucal, dio a conocer que se ha tenido un repunte de hasta en un 20% la demanda de consultas en este tipo de servicios, principalmente de aquellos que buscan ser candidatos a las cirugías gratuitas de las muelas del juicio.
5: El Departamento de Salud Bucal en la jurisdicción sanitaria 01 dio a conocer que se ha percibido un repunte de hasta un 20% en la demanda de consultas y servicios que brinda la dependencia en los diferentes centros de salud, principalmente en lo que refiere a las cirugías de muelas del juicio, que son canalizadas directamente en el Hospital Salvador Chavarría, según lo dio a conocer el doctor Sergio Morales Maus. El titular del departamento aseveró que, no obstante, aquellos pacientes interesados en aprovechar este procedimiento quirúrgico totalmente gratuito, primero deben someterse a una valoración odontológica, ello para comprobar la viabilidad de la cirugía, así como la presentación de una radiografía panorámica para conocer la situación de cada persona según su caso. Morales Maus destacó que este beneficio de aquellos pacientes aptos para someterse a una cirugía de las muelas del juicio representa un ahorro de hasta 20,000 pesos, que es el valor promedio de este servicio en una instancia particular, por lo que hizo un llamado a la población interesada para acercarse y conocer si pueden ser candidatos a estos procedimientos, los cuales buscan beneficiar económicamente a la salud bucal de la población.
6: Sí, de hecho, a raíz de que tuvimos unas publicaciones con respecto a las cirugías, ha habido un aumento exponencial en las consultas en todos los centros solicitando este recurso de la cirugía en el Hospital Chavarría. Vuelvo a mencionar como nota aclaratoria que necesitamos la radiografía panorámica, ¿sí? Y ver que la muela venga en posición de impacto. ¿Para qué? Para que el cirujano pues pueda realizar el procedimiento.
7: ¿Qué tanto porcentaje ha incrementado la demanda por este servicio de esta cirugía?
6: Así es, pues sí fue exponencial, fue alrededor de un 18-20%. Fue bastante el alcance que tuvieron estas notas, gracias a ustedes, y pues estamos ahí a la orden.
7: ¿Cuánto es el ahorro que el paciente puede adquirir operándose aquí con ustedes que en lo particular?
6: Bueno, siempre y cuando sea viable para el procedimiento, oscila entre 4,000 o 5,000 pesos cada cirugía. Recordemos que cada paciente puede tener 4 muelas del juicio, ¿sí? Y pudiera ser un ahorro de 20,000 pesos más o menos por paciente, pero te digo, siempre y cuando pues sí se realice el procedimiento, sí venga la posición impactada.
5: Con imágenes de Víctor Paralelo para Super Channel 12, Gabriel Méndez Martínez.

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1: Seis de la tarde con 56 minutos, temperatura en los 39 grados centígrados. Momento de continuar con la última actualización del pronóstico del tiempo. Este domingo estaremos teniendo una temperatura mínima de 24 grados Celsius, 76 grados Fahrenheit para cerrar el fin de semana. No hay ninguna posibilidad de lluvia, superando ya por mucho la sensación de 39 grados centígrados que se tenía pronosticada, y la humedad en un índice del 26%, según lo da a conocer el pronóstico del tiempo.

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1: 6:57 la temperatura en los 39 grados centígrados. Es así como nosotros llegamos al cierre de esta emisión informativa. Agradecemos mucho que nos haya acompañado y se haya informado en esta tarde de domingo, esperando que pase un excelente resto del fin de semana. Y recuerde que mañana las emisiones empiezan en punto de las 6:00 a.m. con nuestro compañero Ángel Robles Estrada. Nosotros, bajo la dirección de Daniel Macías, todo este gran equipo de trabajo y su servidor, les damos las gracias por habernos acompañado. Que pase usted muy buenas tardes.
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